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1: Es la hora 3:27.

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0: Es la hora 6:42 minutos.
1: Continuamos con los mensajes para el hombre de campo. Se comunica Senor Martínez de Estancia Altero, puesto La Vasca, que en esta ciudad su esposa ha dado a luz a un hermoso varoncito. Tanto la madre como el hijo se encuentran en perfecto estado de salud. Y debido al temporal se recomienda no viajar. Repito, se recomienda no viajar.

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0: Es la hora 7:16.
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Es la hora 8:01.

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Es la hora 9:29.

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0: Hola, hola, hola, ¿cómo están? Bienvenidos a todos, a todas, a un nuevo programa de En Movimiento. Hoy tengo la garganta media complicada, pero le vamos a poner ganas igual. Ahí está llegando mi compañero de equipo, el Juanpi Angeletti. Y hoy tenemos un programa donde vamos a hablar un poco del pádel. Nuestro corresponsal del pádel, Luquitas Cáceres, nos va a estar contando un poco cómo viene la actualidad del pádel. Nos tiene noticias muy importantes. Y también vamos a hablar de la escuelita de patín del Círculo Italiano. Nos va a venir a visitar la profe Angie Pérez con las patinadoras que estuvieron participando recientemente de un torneo de la Liga Patagónica de Patín en Cinco Saltos. Así que un poco siempre les anticipamos las notas del día de hoy. Pero me salgo de la cuestión deportiva, me corro un poco de lo que hablamos del movimiento y vamos a hablar que hoy hay un paro nacional universitario. El gremio UNTER adhiere a esta medida. Nosotros estamos en la radio socioeducativa y no lo íbamos a dejar pasar por alto. Y solo les voy a dejar algunos datos para que quienes nos escuchan los analicen y piensen sobre esta situación. Sobre la importancia de la educación pública, sobre la importancia de la universidad pública y sobre el prestigio de nuestras universidades públicas reconocidas en el mundo y la actual crisis que están atravesando de financiamiento. Están pidiendo que se cumpla con la ley de financiamiento universitario, la ley nacional, que tiene ya varias cuestiones judiciales a favor, que dice a la nación que tiene que cumplir en girar los fondos que corresponden. Así que en eso es que hoy se plantea que las universidades están teniendo dificultades para poder pagar los sueldos de los docentes, para funcionar, para las nuevas obras y poder brindar una educación de calidad. Y no solo eso, sino que ayer salió una nueva resolución en clave de ajuste. El gobierno intenta mantener el equilibrio fiscal, que creo que eso es alguien que ya nadie discute. Creo que todos estamos de acuerdo en esto de que las cuentas tienen que cerrar. Pero el tema es, ¿a costa de qué? El tema es que sigue bajando la recaudación porque sigue bajando la actividad económica y el gobierno, con esto de mantener equilibradas las cuentas, sigue ajustando. Vemos por qué lado ajusta. Y les cuento que salió un boletín oficial. Es la resolución 20, la decisión 20 del boletín oficial. ¿Qué nos cuenta? Por ejemplo, se va a ajustar en subsidios 1.47 billones de pesos. Se va a ajustar en subsidios. Eso quiere decir que va a subir la luz, va a subir el gas, va a subir todos los servicios públicos. Y no solo eso, sino que se va a ajustar en 78 mil millones de pesos en educación, en la Secretaría de Educación. Y dentro de esto había un anuncio del Gobierno Nacional desde la Secretaría de Educación que se iba a estar trabajando este año desde el Ministerio Nacional de Educación en el Plan Nacional de Alfabetización, lo había anunciado este propio gobierno, y ya anuncian ajustes en ese propio plan. ¿Qué eso significaba? Fondos para las provincias para poder llevar adelante esta línea de alfabetización inicial en la lengua, la matemática. Y también se ajusta en lo que es obras en las universidades. Hola, Juanpi.
1: Mati, ¿cómo andás? ¿Todo bien? Bien. Placer, acá te escucho y comparto lo que decís. Sí. La motosierra trae ajuste en prestaciones a la comunidad. Es
0: claro.
1: Así.
0: El tema es que si este gobierno quiere mantener el equilibrio fiscal, que creo que eso es algo que no podemos gastar más de lo que tenemos, que... Creo que es algo que hay ya como un acuerdo social en decir, pero el tema es a costa de qué. Sí, porque acá estamos hablando que es a base de ajuste porque sigue bajando la recaudación, la economía sigue en un estado de retracción, baja la recaudación del Estado por impuestos, porque baja la actividad económica, pero bueno, ¿cuál es la solución? Más ajuste, porque el gobierno mantiene. Obviamente sabemos de qué cosas están pasando y que un poco manchan a este gobierno en cuestiones de corrupción, claro. Pero bueno, solo queremos tener una mirada objetiva de qué es lo que está pasando, de decir que no alcanza el presupuesto, que el presupuesto.
1: Sí, no alcanza, no es, pero tampoco se cumple con lo que está pactado en.
0: Mencioné la ley de financiamiento universitario, que tiene ya edictos judiciales que dice que la nación tiene que cumplir, enviarle los fondos a las universidades, pero que eso no lo está cumpliendo el gobierno nacional. Esa parte que le corresponde, ¿no?
1: El otro día escuché al ministro Stusenegger, no sé, el ministro tiene un cargo, pero no sé en concepto de qué. Diciendo que el equilibrio fiscal es la bandera de este, sí, de este gobierno, pero está haciendo, le da los resultados de equilibrio fiscal, le dan, pero a costa de ni siquiera pagar lo que ya se comprometió a cumplir. No es que es como todo. Yo también puedo tener equilibrio fiscal en mi casa, pero no pago la luz, no pago el gas, y claro, voy a tener saldo positivo, obviamente, pero no me dan el número. ¿Y quién queda afuera?
0: O sea, y después lo otro es que 8 de cada 10 egresados, por ejemplo, médicos, son de la universidad pública. 8 de cada 10 ingenieros que egresan son de la universidad pública. Hacer que es irreemplazable la universidad pública, y claro, esto va a ser en deterioro después de estas profesiones tan necesarias para el desarrollo de un país y el valor que tiene la universidad pública. Yo trataba de traer valores, digamos, de lo que está pasando y que, bueno, de algún modo. En este sentido, el gremio provincial UNTER adhiere a esta marcha, y hoy se van a estar haciendo movilizaciones. En estos momentos están iniciando las concentraciones en Plaza de Mayo, acá en la provincia de Río Negro, en Roca, a partir de las 4 de la tarde, creo, en la Plaza de las Banderas, en Choele. Y obviamente los del gremio UNTER acompaña toda esta iniciativa en pos de la universidad pública.
1: Sí, así que, bueno, porque es la única herramienta, es la herramienta igualadora que tiene la sociedad de ascenso social.
0: Seguramente.
1: Es la única chance que tienen las familias que no tienen la suerte de tener una igualdad de condiciones a la hora de desarrollarse en su infancia, en su adolescencia. Es la única solución que
0: acá tenía el dato, que lo anotaba al final. 5.000 millones de pesos se profundizan en el ajuste de las universidades. Lo que es infraestructura. O sea, no solo no están cumpliendo, sino que ahora están anunciando en el boletín oficial que salió ahora, de una profundización del ajuste. De hacer a 24 horas de la marcha federal universitaria, de un conflicto que están teniendo.
1: En vez de
0: acelerar. Vamos a ver, vamos a analizar. Porque hay todo un discurso de que cuánto se gasta en cada egresado, de cuánto sale el costo, de en qué gastan la plata. Hay un discurso en ese sentido.
1: Obviamente.
0: Pero lo cierto es que, digamos, las universidades no están pudiendo sostener su funcionamiento. Y, sin embargo, hay exenciones, por ejemplo, impositivas a la minería, hay exenciones impositivas al petróleo, porque de última se están tratando de recuperar inversiones.
1: A las exportaciones.
0: A las exportaciones. Y no se sale a auditar a ver si esta gente realmente en qué gasta.
1: No, pero para eso no termina. Hay un sujeto que no hace el nombre, porque la verdad que no. Igual, si es el nombre, tampoco vale la pena mencionarlo, porque es un tipo que no merece cierto reconocimiento.
0: Sí.
1: Que está a cargo de auditar las universidades, los gastos.
0: Sí.
1: En un programa que de afinidad con el gobierno local,
0: sí,
1: lo que hacen es preguntarle. ¿Qué curros ha detectado desde su gestión hasta el momento?
0: Sí.
1: Y lo que pudo responder es, no he detectado ninguno, pero si detecto uno lo voy a denunciar.
0: Claro.
1: O sea, la bandera, ¿por qué teóricamente están ajustando? Porque hay curros, no lo pueden ni defender ellos con sus palabras. Y como siempre decimos, hay que pregonar con el ejemplo. ¿Sí? Para pedirle ajuste a la sociedad, puedo tener que ajustar también. Exactamente.
0: Sí, para 11 millones de pesos un senador.
1: No tienen la.
0: Siendo que también cobran viáticos, tienen.
1: Es más, los empleados tienen a cargo porque son
0: todos. Sí, monséquito de.
1: Exactamente.
0: Asesores.
1: Esa, la casta que venían a combatir teóricamente, se vieron a acomodar en los calores de la casta.
0: Bueno, el tema es ese, ¿no? Y este gobierno que mantiene esta decisión, ¿no? Que para cerrar las cuentas va a seguir profundizando el ajuste y lo cierto es
1: ¿el ajuste
0: es
1: en qué sector? Esa es la discusión.
0: Bueno, sí, seguramente. Bueno, hoy me salté la parte informativa porque no podíamos empezar el programa de hoy sin mencionar este tema. Estamos abiertos al diálogo y a la opinión. Pero bueno, nosotros defendemos la educación pública, la universidad pública.
1: Eso sí, yo como egresado también, porque la verdad que compartido con un montón de personas que encontraron la universidad como una solución a su trayectoria individual y nada, uno ve el esfuerzo de las familias, de las primeras generaciones que pueden participar en las universidades. La creación de nuevas universidades, sí, no solamente concentración
0: acá en esta zona,
1: no solamente concentrarnos en Capital o en La Plata o Córdoba Capital, sino que abrir para todas las universidades, las provincias que tengan de participar en la universidad y no tener que generar lo que siempre hablamos acá de lo que significa el desarraigo, de irse, lo económico, lo social, lo afectivo, lo cultural, que genera
0: el
1: cambio.
0: Es que si el detrimento de la educación pública va a ser que solo algunos puedan acceder a la educación privada y eso aumenta la brecha entre los que pueden y los que no pueden, entonces de alguna manera termina generando mayor inequidad y mayor menor posibilidad de acceso al...
1: Para cerrar esto, vamos a empezar una frase del presidente actual. Que hablaba sobre las rutas, ¿no? Sobre el modelo a la chilena. Se ve que el modelo a la chilena lo reflejó en todas sus políticas, en este caso educativas.
0: Bien. Nos vamos a la primera pausa musical. Vamos a ir con Milo J.
1: Oh, mirá.
0: Estuvo en la Tiny Desk, Milo J.
1: Ah, mataste, amigo.
0: Bueno, les recomiendo, busquen en YouTube la Tiny Desk, que es como un concierto que se hace para bandas...
1: ¿Tatine Stussel, por lo menos? ¿Tatine Stussel, por lo menos?
0: No. Y fue con Agarrate Catalina. Y cuando él hace este especial, que es allá en Estados Unidos, puso los pañuelitos de las abuelas, un cartelito de Malvinas, Mercedes Sosa presente, un disco de Charlie.
1: Eso es cultura.
0: Llevó el poncho que le había regalado la Sole a una de sus cantantes. Hubo una quena, hubo música. Así que si quieren escuchar algo de Milo J, creo que es un artista joven.
1: Un buen referente.
0: Un referente interesante en la juventud que aporta. Así que nos vamos con Milo J con Niño. Hermosa canción.

0: Bueno,
1: volvimos. ¿Pasó Milo J?
0: Milo J.
1: Milo J, perdón.
0: Y no se viene a la Tini Desk en Nueva York, creo que se hace, allá en Estados Unidos.
1: Esa debe saber, después le
0: preguntamos. Sí, la Marta,
1: está en la onda.
0: Sí. Ya está en el estudio acá. Igualmente tenemos primero el corresponsal en Padel.
1: Sí, mandamos a un instituto, un
0: referente. A un espía.
1: A un espía del Padel a poner al día la situación.
0: Exactamente. Y vamos a poner un audio que nos envía Luquitas Cáceres. Que nos habla sobre la actualidad del pádel en el Valle Medio y nos trajo muy buenas noticias. Es más, nos tira para traer entrevistados al programa, Juanpi. Así que vamos con Luquitas Cáceres y la actualidad del pádel.
2: Hola Mati, hola Juanpi, buenas tardes. Mil gracias por la invitación, siempre es un honor, un placer. Les pido disculpas por no poder haber ido hoy, se me complicó. Pero bueno, les mando este audio comentando un poquito cómo viene el pádel en la zona. La verdad que viene muy bien. O sea, nunca viene mal en realidad. Siempre, como se juega mucho, hay muchos torneos, la gente siempre está enchufada, venimos bien. Hace poquito hubo un torneo por grupos, por equipos, en Bahía Blanca, el cual salieron campeonas las chicas acá de Beltrán, tres parejas. Salió campeona Fati Cardoso con Sol Fuentes, Belén Vergara con Nati Paisalef, y Giselle Sarabia con su hija, con Agustina Bloviniek, que la verdad que vienen increíblemente bien las chicas. Bueno, las tres. Giselle, el último torneo que se hizo acá de tercera dama en Chuele, lo ganó con su hija, con Agustina, contra una pareja de Viedma. Así que nada, en el pádel femenino, muy bien. En el pádel masculino, hace poquito tuvimos un torneo de cuarta categoría, en el cual salió campeón Iván Bloviniek con Brunito, su hermano, Bruno Bloviniek, hijo de Giselle Sarabia, así que nada, esa familia muy talentosa, la verdad, muy talentosa. Y bueno, nada, vienen bien, tenemos a Facu Huebra representando a Río Negro, podría decir, jugando torneo AJPP, que para los que no saben, los torneos AJPP es un torneo profesional por puntos. Facu está viajando, se hacen en diferentes provincias. Es todo a pulmón. Bueno, Facu, tengo entendido que tiene algunos sponsors. Es todo a pulmón y nada, tienen que viajar. Por ahí capaz que se hace un torneo en Santa Rosa, otro torneo, no sé, en Corrientes, en Bahía. Entonces, como que nada, son viajes así largos y seguidos y nada, es todo a pulmón. Así que nada, es un torneo profesional, la verdad que Facu era un jugadorazo. Eso como para comentar por arribita, seguramente me esté perdiendo de algo. Pero bueno, por ahora tenemos eso. Hace poco tuvimos un torneo de cuarta. Ahora, la semana que viene, tenemos un torneo de solamente damas. Creo que, no sé si es la primera vez que se va a hacer, pero va a estar muy bueno. Es un torneo solamente de damas de tres categorías. Creo que sexta, quinta y cuarta, me parece, en Chuele, en Edén, algo así. Nada, para ir a ver, un lujo para alentar ahí a las pibas. Y nada, eso por ahora. Bueno, yo, Lucas Cáceres, el quien te habla, estoy dando clases de pádel en el club de Beltrán. Doy a la mañana y empecé a dar a la tarde, ahí también paso el chivo por si a alguien le interesa. Y bueno, nada, eso, como te digo, seguramente me esté perdiendo de algo, pero bueno, la próxima que esté allá personalmente podré adentrarme un poquito más en el tema. Así que por arribita es, venimos muy bien con el pádel. Gracias a Dios, siempre, siempre para arriba. O sea, siempre cada vez más canchas abren, más torneos, más gente que se suma. Como que nunca para atrás, siempre para adelante, un lujo. Muy contento por eso. Así que nada, les mando un gran abrazo para ambos y espero que tengan una buena tarde.
0: Bueno. Pasó Luquitas Cáceres con la actual pádel y con el tema de, bueno, todas las competencias que hay. El pádel femenino destacado que viene actualmente desarrollándose en esa rama. Nos habló de Facu Huebra, amigo de mi hijo Víctor, está ahí en Bahía y está jugando ya lo que sería a nivel nacional. Ya tiene ranking nacional, uh-huh. Y está jugando ya torneos ya importantes. Así que un poco, él decía, el representante de toda la zona en el pádel a nivel nacional. Y cómo se están destacando las duplas femeninas, ¿no? Y esta familia ahí, sí, que bueno, que la están rompiendo.
1: Y tiro el chivo, como responde, está perfecto.
0: Que... No, claro, sí,
1: aparte,
0: sí.
1: Aparte, no sé si era buen profesor, pero que la va a pasar bien, la va a pasar bien con Lucas. Eso es lo que hay, claro, dalo que por sí. Hecho.
0: Bueno, ya están las invitadas acá en el estudio.
1: Sí, ya estamos, no sé cómo más tiempo.
0: Sí, claro que sí. Bueno, hoy vamos a hacer una nota a la escuelita de patín del Círculo Italiano. Ya habían pasado alguna vez. Exacto. Acá el año pasado. Porque bueno, se desarrolló un torneo en cinco saltos de la Liga Patagónica de Patín, LIPA. Donde bueno, han tenido destacadas actuaciones y querían que nos vengan a contar un poco de esto, pero también un poco de lo que está trabajando. Obviamente. Y cómo se está llevando adelante el patín. Así que las vamos a presentar. Primero le vamos a pedir que se presente a la profe, porque también vino. Hola profe, ¿cómo anda?
3: ¿Cómo andamos, Mati? Igual también, lo mismo para vos.
1: Porque, cargo vos, ¿qué?
3: Claro, hacete cargo vos también ahora. No estamos solos, estamos bien acompañados.
0: Bueno, la profe Achi Pérez, sí, que bueno, hacemos un.
1: Y el profe Matías Pessoa.
0: Y bueno, ¿quién está acá acompañándonos? A ver,
4: preséntese. Me llamo Gerald y voy al patín del Círculo Italiano.
1: ¿Años, Gerald? ¿Así te conocen?
4: Tengo 11 años.
1: Muy bien.
5: Yo soy Emilia Marín y tengo 12 años.
6: Hola, yo soy Martina García y tengo 14 años.
1: Muy bien.
0: Bueno, ahí pasaron entonces. Tenemos a la Gerald, a Emi y a la Martu. Que bueno, estuvieron participando en este torneo en distintas categorías. Uh-huh. Y no le fue nada mal, porque bueno, fueron tres patrones, vinieron con tres podios. Así que realmente un balance más que
1: no, pasado. Como el otro el año pasado cuando hicimos, ¿no? También que estaban recién incursionando en, claro, esto de la competencia.
0: Ahora ya se han experimentado.
1: Sí, bueno, puedo entrar en detalle como fue el tema de los uniformes, eso que estuvieron hablando el año pasado, que era medio como que era nuevo para la comunidad acá, así que bueno, ¿te parece? Vamos a la pausa y ya damos entero a
0: la nota,
1: a la nota con las chicas.
0: Hablando del patín, sí, sí. Ahí estamos, el Dani, ahí les avisamos, si por ahí escuchan un ruidito o por ahí demoran en algo, es que estamos teniendo problemas técnicos. Después la última tormenta, poco a pulmón, ahí rompió el chanchito hasta el propio productor. así que, bueno, estamos sobreviviendo con lo que tenemos, pero vamos a la pausa con el segundo tema de Milo J, que era... Hay luciérnagas de Milo J.

0: Van a poner un día una cámara más y todo. No te digo preso, pero sí vamos a tener.
1: No, habría que grabarlo fuera de.
0: Alguna situación judicial les tendríamos. Pero bueno, bien, bien.
1: Lo jugoso sale cuando se apaga el micrófono.
0: Sí, sí, sí. Y capaz que te quedas y te digo, ¡ah, volvió! Pero bien, bien, pasó Milo J. Y si te parece, ya vamos a meterlo en lo que venimos a hablar acá, que
1: sí.
0: Es el Partín, una disciplina que viene creciendo. Bueno, vos hace tiempo estás, Anchi sumó el año pasado, si mal no recuerdo. Sí. Y las chicas que bien, que empezaron a competir el año pasado, y bueno, ya tienen otro recorrido, otra experiencia, que vamos a ver cómo les fue en este torneo. Primero que nos cuenten sensaciones, cómo se preparaban antes del torneo, si estaban nerviosas, si ya sabían de qué se trataba. Y después, bueno, vamos a meternos ya en cómo les fue en el torneo.
1: Claro que sí. Bueno, ¿quién va a empezar hablando? ¿Quién quiere contarnos cómo fue? Bueno.
0: Vamos de menor a mayor.
1: De mayor a menor, ahí está, mira, va a empezar hablando la Martu.
2: Bueno.
1: Así hacemos la entrada a entrenar.
2: Siempre mayor a menor.
3: Tenemos ahí un problema.
0: Yo soy Angeletti, soy A, entonces estoy acostumbrado a perder, así que.
1: Claro, de A, sí, de A, sí.
4: Bien, bueno. Martu, bueno, contanos cómo fue la competencia, qué sensaciones.
2: Yo la pasé muy lindo, no solo porque me haya ido mal o bien, pero desde que llegué, yo estaba con muchas ganas de toda la semana de ir, o sea, estaba con muchas ganas de quiero competir. Ajá. Y no llegaba más el finde y claro. Entonces ahí cuando llegué ya estaba contenta. Uh-huh. Así que la pasé muy lindo y lo que noté distinto también de las dos competencias del año pasado a esta es como, no sé si el año pasado tenía nervios cuando no se entraba a patinar o algo, pero es como que me sentía como más como ansiosa
4: más
2: o más, más dura así el año pasado y ahora como que estaba más tranquila. Uh-huh. para empezar, digamos. Pero sí, la pasé muy lindo, tuve un buen resultado.
0: Uh-huh. ¿Cuál
2: así
0: fue?
2: Que bueno, quedé primera, en primer lugar.
0: El año pasado también se quedó primera, ¿no?
2: Sí, también quedé primera. Así que estaba muy contenta. Pero bueno, también disfruté mucho con mi familia, con mis compañeras, con ustedes, mis profes. Así que muy lindo todo.
1: Bien, bien, gracias, Martí. Ahora después vamos a ir charlando. Ahora vamos a hablar con la Gerald, a ver. Te salteamos.
0: No, Gerald tiene 11, vamos con la 12. Bueno, mayor o menor. No me hagas cosas raras porque la estadística no funciona, sino.
1: Bueno, Emi, ¿en qué categoría competiste?
5: En C-cuarta.
1: C-cuarta, y si alguien nos está escuchando acá y le contamos qué es C-cuarta, ¿qué tenés que hacer en C-cuarta?
5: Cambió mucho de lo que yo hacía el año pasado porque ahora...
1: ¿Subiste mucho de categoría?
5: Sí, y cambiaron mucho los elementos porque ahora tengo que sumar saltos y trompos. Ajá. Que el año pasado no hacía.
1: Claro, por ejemplo, ¿qué saltos hiciste? ¿El Metz?
5: ¿Sí? El Metz, el Salco... Y el salto de vals.
1: ¿Y trompo qué trompo tuviste que sumar? ¿Trompo interno?
5: El trompo interno.
1: Y el
5: y garza. El garza.
1: Claro. Estamos
3: tomando acá.
1: Claro. No. Y una particularidad, ¿no? Que la pista era muy abrasiva. Era una pista difícil de patinar. Y eso a veces para un patinador es desafiante, ¿no? Era una pista regular y bastante rugosa. Eso quiere decir que es una pista que no permite mucho el deslizamiento.
0: ¿Dónde era? ¿En el club o no fue?
1: En el municipal, que está en un barrio ahí metidito en Cinco Saltos, medio lejos del centro. Sí. ¿Y cómo fue eso de ir a patinar, competir? ¿Cómo te sentiste?
5: Yo también me sentí un poco más tranquila. Ajá. A comparado con el año pasado. Y la pista también estuvo difícil porque hace unos días fuimos al gimnasio municipal que también estaba...
1: Sí, estaba...
5: Estaba...
1: En mal estado, un poco sucio, ¿no?
5: Claro, y...
1: Bien.
5: Y no resbalaba.
1: Claro.
5: Entonces yo fui a Cinco Saltos pensando de que la pista iba a estar resbalosa o que me podía deslizar bien, pero no. Entonces, cuando llegué, ya me sentía un poco más insegura porque me esperaba otra cosa.
1: Claro, igualmente aclaramos, siempre eso lo decimos con Angie, que esas condiciones estaban así para todos los patinadores. Claro. Y eso pasa cuando uno va a patinar a otro lado. Bueno, sí, todas las una es de parqué, la otra es de granito, la otra es... Y entonces eso hace que siempre me encuentre con sensaciones diferentes. Lo que yo voy a remarcar de mí es que fue una categoría exigente, donde ya los ítems son... difíciles técnicamente de realizar.
0: Claro.
1: Y más allá de todo eso lo hizo muy bien y pudo hacer toda la coreo completa, ¿no? Eso es importante. Y aparte,

0: quedó segunda en su categoría, así que bastante bien. Y ahora vamos a charlar con Yera. Con
1: la Yera. La Serena, Yera.
0: ¿Qué? ¿Y cómo fue eso? ¿Cómo fue eso de ir a...?
1: Fue lindo, o sea, también me sentí más segura, entré más segura a la pista, no. Aunque la pista no era tan buena, me sentí segura. Fue lindo también, como dijo Martina, también fui con los profes, con mis compañeras, re bien, re lindo, ¿verdad?
0: Bien. Uh-huh. Digamos, ¿cómo te resultó patinar? ¿Cómo te sentiste cuando pasaste a patinar?
1: Me sentí muy bien, después cuando terminé re bien también. La pista, cuando hacía los trompos, medio, pero me salieron bien. Y después re bien.
0: Bien, bueno. Y ahora, ¿cuándo es la próxima fecha? ¿Ya saben ustedes las patinadoras? ¿Sabes?
1: 9 de... Oh, no, 4.
0: El 4 de julio nos vamos al Chocón.
2: ¿El Día de la Independencia?
3: No, mentira.
0: sí. Y bueno, ahora vamos a charlar un poco con la Angie, ¿querés?
2: Yo tengo una consulta sobre las chicas.
0: La que quiere contesta, dale.
2: Sí, no, capaz que contesta Angie porque es más de época de Angie, capaz. Las películas de patín... sobre el patín sobre hielo, no sé si la han visto, Pasión por el Triunfo, algunas las ven, les inspira, o no ven películas ya, son de las nuevas generaciones.
4: No, pero están en Netflix.
2: Están un poco masterizadas, como se dice.
4: Sí, se recomiendan, son películas que se recomiendan siempre.
2: Son emotivas, generan, yo siempre me acuerdo, me quedó a mí el truco que hacen en Pasión por el Triunfo del Panchenko, que ganan la eliminatoria al final, que para los que ven la película, que es un truco, no sé si es posible hacer, no sé, pero son que a ustedes mismos, solo ver la película, hay técnicas que a ustedes les va a servir para formarse, más allá de lo motivo de la película en sí.
0: Claro, sí.
2: Si ven películas o no.
0: Y, por ejemplo, así como el ¿cómo dijiste? ¿Cómo nombraste la...?
2: Pasión por el Triunfo.
0: No, la...
2: El Panchenko.
0: El Panchenko, que es del patín sobre hielo.
2: Patín sobre hielo, sí.
0: Claro. Por ejemplo, del patín sobre ruedas hay una figura, un salto que se llama el Axel, que es que a veces como el punto de inflexión entre cierto nivel técnico y otro, ¿no? Y es esto que decíamos hoy, a medida que vas... como aprendiendo nuevas destrezas,
2: claro.
0: Es como que vas logrando un mayor desarrollo en la disciplina. Y la idea, aspiramos a eso.
2: ¿No? Porque al final te van viendo, exacto. Bueno, ahora hace este, y después algún día vamos a hacer el Panchenko.
0: Claro, sí, ponele, sí, algo, sería algo así, exacto. Y después lo mismo, los trompos paloma, los trompos con traveling, o combinaciones de trompos, en donde el patinador tiene que demostrar un cierto dominio de los patines, y eso... Hablábamos con Angie, pretendemos que nuestros patinadores, cuando dejen de patinar, digan, aprendí.
2: Claro. Consulta, ¿no se marean cuando hacen trompos? ¿No pierden el equilibrio?
5: A veces, pero no, porque también te vas acostumbrando.
2: Claro, bueno, vos ya tenés otro recorrido.
5: Pero no, hay veces que salís medio sin equilibrio, digamos, pero no, qué sé yo. No es como que te mareas.
0: ¿Cuál es el consejo si te mareas?
1: Siempre cuando te mareas o salís así mareada, tenés que mirar un punto fijo. Ah. Mirar algo y te quedas ahí como que se te sale el mareo. La mayoría de veces yo siempre me mareo. Salgo de la core y me quedo ahí.
2: ¿Y te funciona el punto?
1: ¿Sí?
2: ¿O no? ¿Funciona?
1: Sí. Por eso me quedo así. Ay, se me fue. Pero a veces depende la fuerza también. Si yo voy muy rápido, como que me mareo más. Y si...
2: Porque una cosa es entrenando tranquilo, bueno, paro, miro un lugar fijo, pero en la competencia te hace el trompo y tenés que seguir
1: el circuito. O sea, yo cuando me pasa eso en una competencia, sigo, pero sigo mirando un punto fijo. Entonces yo sigo igual.
0: ¿Y la Emi qué hace cuando se marea o no se marea? ¿Qué hace?
5: Yo me mareo más en los trompos de dos pies porque ya lo tengo un poco más claro y giro más rápido. Y... casi nunca me mareo, pero cuando me mareo intento disimular un poco y intento estar lo más derecha posible y ya porque me acomodo rápido, o sea, la no me mareo, no dura tanto el mareo.
2: Bien, ¿y eso ustedes se van grabando, se ven cómo salen los ejercicios o depende de los profes cómo les va diciendo cómo ven su performance?
5: Y a veces nos han grabado como para ver cómo lo hacemos, poner si algo no nos sale, bueno, vemos cómo lo estamos haciendo para ver que tenemos que corregir y también darnos cuenta nosotros, porque los profes se dan cuenta,
2: claro,
5: porque te están mirando, pero está bueno que uno se dé cuenta de lo que tiene que cambiar para que le salga bien tal elemento. Entonces, de repente, sí, nos graban, o cuando nos corrigen algo, lo hacemos bien, ahí nos graban, entonces vemos cómo se tiene que hacer y cómo nos sale.
2: Claro.
5: Pero...
3: Pero eso sí, no siempre igual nos graban.
0: Las coreos. Las coreos en competencia, realmente, ahí los paparazzi, claro, que son los padres.
3: Nos graban, sí, sí.
0: Se graban las coreos y obviamente tiene que ver con eso también. Después está bueno mirarlas.
3: Sí.
0: Y está bueno también ir a presenciar otros patinadores, intercambiar con otros patinadores.
2: Tengo una pregunta sobre eso. ¿Cómo es el ámbito de competencia con todos los patinadores? ¿Son todos amigables, bien de otro lado? ¿Tienen las puertas abiertas? ¿O es un algo que, che, este es mi enemigo y le tengo que vencer? ¿Cómo sería la situación?
5: Bueno, recién empecé a competir el año pasado y me imaginé un poco como en las películas, que eran todas enemigas. Pero no es re lindo. Es siempre que alguien recibe mejor calificación, te felicita, vos lo felicitas a él. Las fotos nos agarramos de las manos y sacamos fotos todas juntas en el podio.
2: ¿Se pasan en Instagram? ¿O no? Ya un límite muy...
5: No.
2: No es Instagram, pero bueno, no, tiempo, ¿verdad?
4: Son chiquitas.
0: A ver, quiero hablarle a Angie.
2: Bueno, vos sabés, vos estás grande ya.
6: Sí, sí, bueno, no, también es chiquita, che, basta, son todas chiquitas. No, la relación entre compañeras y ahí familias, de hecho, hablamos, charlamos con los profesores, lo mismo, siempre tenemos las mismas dificultades. Nosotros empezamos con una pista y hoy tenemos otra. No, siempre chiquita. Una de las dificultades, sí. Una de las dificultades que tenemos justamente es el tamaño de la pista. Y así todo ellas van y dan lo mejor. O sea, claro, la calidad de patinaje lo tienen ellas.
2: Es,
6: o sea, sí, es así, no es de ellas.
2: No por la condición de entrenan.
6: Claro.
2: Te puede mejorar.
6: No, y son cosas que por ahí ellas no se dan cuenta en realidad tampoco, pero la calidad que tienen ellas de patinaje, de todas, ¿no? Y cuando a vos te gusta y lo das y van y no es una excusa. Y esto que están poniendo de bueno, la pista está así, asá, es porque nada, no giraban 6 vueltas, giraban 3. Y la obligación es 3, listo, punto.
2: Cumplimos.
6: Pero obviamente, como ellas quieren más, obviamente que nosotros también les exigimos más siempre. Es por eso te está diciendo lo de los trompos, pero la verdad, el cómo ellas están ahí compitiendo, no es algo menor lo que están diciendo. Por ahí hay mucho más que ellas no lo ven, porque la verdad no lo sienten así.
2: O lo están naturalizando. Sí, las
6: tal
2: condiciones.
6: Cual.
2: Uno como formador ve las condiciones donde entrena, con la disponibilidad de horario, de espacio, de elementos que tienen otras instituciones, y vos decís, che, nosotros arreglamos con 3 chauchitas, un cuadrado de 2x2, y los pibes van igual, porque ellos van con el, no se dan cuenta de todo eso, que con lo que es la fuerza de voluntad, entusiasmo, el acompañamiento de los profes y de la familia, van para adelante y sienten a la par.
4: Sí, no mirar el negativo. En realidad es esto, no mirar el negativo y seguir para adelante como sea. Listo, las coreografías están perfectamente hechas, acá por el profe Matías, de decir, bueno, esta coreo va para una pista más grande, vos la practicás acá, te sobra música, bueno, pero cuando vamos allá te sale perfecto. Dicho y hecho, o sea. Y bueno, también tenemos que agradecer a Betina porque nos prestó el... Siempre antes de competir se lo pedimos una horita antes... Y nos la presta, es el toque de que nos da de seguridad.
2: La pista del gimnasio de Boca Municipal es más o menos parecida a la de competencia.
4: Sí, tendría que ser así.
2: Tendría que ser así, sí, tendría que entrar ahí.
4: Tendríamos que entrenar ahí.
0: La pista para un torneo nacional, un argentino y eso, tiene que ser un 40x20. Imagínate la cancha completa de handball de Chuele, el gimnasio...
2: No.
0: Sí, sí.
2: No
4: tiene que meterla. Es una belleza.
0: Y el poli de la Marque, imagínate,
2: igual,
0: ¿no? De punta a punta.
2: Tengo un dato. El polideportivo de Chuele va a tener el piso para hacer de patín.
4: Apto para patín.
0: Sí, es que el parqué en realidad...
2: Después hablamos con la gente de Chuele Básquet.
0: Y bueno, también agradecerle a Mario que en poquito tiempo podemos resolver lo de que nos pueda acceder Mario Vigabriel, director de la CRN55, que ahí, bueno, vamos a tratar de darle una mano a la escuela con algo, seguramente es con pintura. Y en eso tiene que ver con que los padres han conformado ahora hace poquito la subcomisión. Eso tiene que ver con lo que decías recién vos, Juanpi, del acompañamiento de las familias. Ahí está el presidente Dumarín, el vicepresidente, está el Mauri Zapata. Y está Ivonne, Vale Palacios, está Cami Velo y Dayana Almazán. me guardé el nombre de todos, que son los padres que ahora se están organizando para todas estas gestiones que vos mencionabas al principio, ¿no? De la ropa, de los vínculos con las otras instituciones, la logística.
4: Sí, porque ahora son 3 nada más, pero la próxima vamos a hacer unas 10 seguro.
2: ¿Pero cuánto dura un torneo? ¿2 días, 3 días o un día y vuelta?
0: Depende de la cantidad de participantes, depende de las pruebas de pista. Algunas escuelas habían llegado el día anterior. Nosotros llegamos ese día temprano a la mañana para ahorrar un día. Y generalmente depende de la cantidad de patinadores. Por ejemplo, esta liga va a ser el cierre acá en La Marque. Eso está buenísimo, que tengamos una fecha acá en el Valle Medio. Ahí Cambio Evangelista y se va a organizar para fin de año. Y ese como es el cierre y todo, ya se sabe que son 2 días.
2: La Marque sí tiene el coso grande. Sí,
0: claro.
2: Sí. ¿Usan las 2 canchas o toda la cancha así?
0: No, entero, por eso. Por eso, por ahí, como dice Ángel, la mayor dificultad que tenemos nosotros es esto de entrenar un espacio tan chico. Y después, eso, por ejemplo, en el tiempo que te dura la coreografía patinando en una canchita de vóley a patinar a 3 canchas de vóley, la patina tiene que ir más rápido, tiene que ajustar el tamaño a ese espacio. Entonces,
4: tenemos que tener mucho cuidado porque acá Martina siempre es, ella ama la pared, ella le da la pared.
2: Frena la pared.
4: A Martina hay que gritarle para que frene.
2: Pero es como la película de Forrest Gump, que decían, pará, fuera cuando corría.
4: Tal cual. Sí, más o menos, la tenemos así a Martín.
0: Los ítems lo podemos ensayar bien, las exigencias técnicas, los saltos los podemos practicar, claro. Los trompos los podemos practicar. El tema es la estructura de la coreografía. Adaptarla a los espacios que tenemos.
2: ¿Solo ustedes o no sé cómo serán las demás competencias o instituciones es patín individual? ¿O hay en pareja?
4: Hay grupal.
0: No. Sí, hay show precisión, hay show artístico, hay también en presión hay cuartetos, sextetos, digamos, eso fue algo que fue cambiando en el patinaje artístico. En otros tiempos era una disciplina principalmente individual o como hacía yo de parejas. Que patinaba primero con mi hermana, después patinaba con mi compañera de trabajo, con Marisol, que la saludo, y después se fue ampliando a otras disciplinas. Por ejemplo, hay un grupo muy importante de Bahía Blanca que se dedica a competir en grupal de precisión.
4: Olimpo, que fueron a Japón y
0: han viajado claro, internacionalmente. Pero eso tiene que ver con que las disciplinas se han ido actualizando a otro tipo de pruebas también.
2: Inicialmente era individual o de pareja, después ahora con el tiempo fue evolucionando.
0: Hacia lo grupal también, sí.
2: Y acá no, acá seguimos individual, o sea, ponemos cuenta, me imagino que en grupal necesita...
0: Sí, mucho más espacio.
4: Imagínate que no tenemos para...
2: No podemos para uno, imagínate, es imposible.
0: De por sí ya para muchas escuelas fue complejo poder iniciar este en esta primera fecha. Por el tiempo que uno tenía de práctica, muchas escuelas habían arrancado en abril.
2: ¿Y que son muchos talleres? ¿Cómo sería? ¿O son clubes? ¿Cómo
0: la mayoría son clubes de los que participan en la liga. Uh-huh. Hay algunas escuelas municipales, pero la mayoría son clubes o escuelas que se organizan a partir de algún profe que lo organiza. Y al frente de la liga está lo que era un ex juez de otra liga, que bueno, acordamos bastante con la mirada que tiene y por eso participamos de esta liga, que no es tan costosa, que trata de ser cercana a la realidad de los clubes que participan y bueno, eso nos anima a poder acompañar este proyecto, digamos, ¿no?
4: Pero
0: de
4: sí tiene el reglamento...
0: No, claro, va el reglamento nacional.
4: Sí, reglamento nacional.
0: Exacto, con los jueces obviamente también oficiales, pero bueno...
2: ¿Son de acá o tienen que traer de otras provincias?
0: No, se traen de otros, sí, no, de acá... Ese es un detalle, por ejemplo, hablábamos en el viaje. En el Valle Medio no tenemos jueces formados, por ejemplo, en la disciplina, y es algo que, por ejemplo, te facilitaría el poder hacer encuentros competitivos. Dependemos de otros jueces. Claramente esa es la manera de organizar.
2: ¿Y eso cómo es? ¿Usted en el torneo paga una inscripción general? ¿El club local se encarga de los jueces? ¿Cómo se manejan?
0: Generalmente una escuela para poder licitar un encuentro tiene que brindar ciertas cuestiones, alojamiento, las instalaciones, y después se paga una inscripción por patinar al torneo, y eso de hace que se pueda, digamos, bancar el torneo. Y después lo que tiene esta liga es que no, para poder participar no te obliga a estar afiliado. Entonces, Te ponen distintas condiciones. Por ejemplo, si vos estás afiliado podés hacer un torneo. Si no estás afiliado no podés hacer un torneo.
2: No puede ser
0: si estás afiliado te pueden venir a hacer observación de los jueces. Si no estás afiliado no.
6: Pero si no querés ir a competir no competís. Claro, y no perdés la plata también.
0: Claro. Entonces, lo
6: son
0: único...
6: cuatro competencias por año. Claro. Eso también.
2: Eso se suma por puntos por torneo, ¿no?
6: No. Ellos no, subieron al podio. Ellos fueron, compitieron y subieron al podio, digamos. Después, ahora vamos a ir al Chocón y se hace exactamente lo mismo. De hecho, las vamos a subir de categoría. Ya lo hablamos. Academy me dice que no. Bueno, a ella capaz que por ahí la podemos llegar a perdonar porque la que subió claro, más en la primera competencia. Claro. Sí, pero no quiere decir que ella no dé para la siguiente.
2: ¿Subir de categoría, categoría qué sería? ¿De nivel en
0: técnico,
2: lo que es el técnico sí, o de edad?
0: No. Las categorías son como la de los otros deportes, son año calendario, depende de la cantidad de patinadores, a veces puede ser que te quede en un solo año, por ejemplo, C, cuarta, 10 años, porque tenés 20 pibes en esa categoría y queda. Ahora, lo que suele pasar, si tenés menos cantidad, por ahí te unifican edades, entonces pasa, no sé, C, cuarta, 10 y 11 años, en eso en edades, y es año calendario.
2: Pero,
0: y después subir de categoría,
2: si
0: no.
2: Años, pues, con,
0: claro, por ejemplo, a ver, las 15 y 6.
6: No, porque es 2 y 13.
0: Claro, 2 edades.
6: 7, 8, claro, sí, 7, 8, 9, 10, 11, 12, ¿no?
0: 13, 14, sí, mayor
6: sí,
0: 16.
6: Sí, mayor, y bueno, después están adultos también ahí.
0: Y después es como que a medida que vos vas ascendiendo el nivel técnico, vas ascendiendo a nivel técnico de las categorías. Claro. Empieza en formativa, que hacen todo para adelante y hacen solo figuras, no saltan. Los trompos son los más sencillos y después, a medida que va subiendo, se va sumando algún salto. Después se van sumando saltos de una vuelta, que es lo que hizo Emi en este torneo. Y después empezás a combinar saltos de una vuelta. Después empezás a hacer saltos de dos vueltas. En el aire estamos hablando, ¿no? Para que no me escuchan. Y después empezás a combinar saltos de dos vueltas. Y empezás a combinar... y el tema es que ese proceso sea un aprendizaje cuidando y sea seguro para las patinadoras. Por ejemplo, entendemos nosotros, vamos viendo que nuestras patinadoras pueden seguir ascendiendo y que van como en condiciones a llegar a ser destrezas más.
2: Me da el pie para hacer una pregunta. ¿Va de la mano con el acondicionamiento físico? ¿Van al gimnasio, chicas, ustedes? ¿O solamente con los profes, con las actividades que hacen?
6: Es algo que nos quedó pendiente del año pasado, que venimos diciendo vamos a trabajar. Claro, no, más que nada elasticidad. Porque estaban haciendo figura. Ahora lo que vamos a necesitar por ahí sí es un poco más de fuerza. Claro, sí. Y bueno, pero sí. Eso va a depender de cada uno.
2: ¿Quieren o qué? ¿Cómo viene la mano? ¿Qué dicen ustedes? ¿Estamos bien así o...? Hasta que nos dé, vamos a ir.
0: Sí, en realidad lo que tiene el patín es la fuerza explosiva. Porque es un deporte pleométrico.
2: Pero cuando dijiste que tenés que saltar a dos giros. O sea, tenés que volar, tres segundos, cuatro segundos para dos giros.
0: Claro. Sí. Y el patinador que tiene generalmente mayor destreza es el que tiene mayor saltabilidad. Es más, los varones que no son tanto los que patinan, pero que los que patinan, por una cuestión de fuerza, logran mayores destrezas físicas.
2: ¿Vos haces dos giros? O así es en tu buena época, o en tu buena época, no, no creo que...
0: No, cuento, cumplo 50 años ahora en estos días y la verdad que cada vez que me pongo los patines ya el físico lo siente, los patines son pesados.
2: Las rodillas no son las mismas.
0: La cintura, la espalda, pero bueno, uno para marcar un acordeo tiene que ponerse los patines, para poder corregir algo también a veces hay que ponérselos, pero trato lo posible ahora de ponérmelo solo lo necesario. Pero bueno, tengo que cuidarme un poco, ¿no? Pero pues hacemos natación y yoga, esas cosas que no son tan...
2: Pero antes hacías, ahora no, bueno.
0: No, claro. Yo empecé el patín porque patinaba con mi hermana. Empecé así a patinar. Y después empecé solo y bueno, después patiné también en Buenos Aires. Y tiene que ver con un proceso. Angie tuvo muchos más años continuos y mucho más tiempo de patinaje y estuvo en otros niveles competitivos.
6: No, Pedro Luro.
2: No entremos en detalle.
6: Por favor.
2: No me compares.
6: Yo contra Bahía Blanca era.
2: Era el duelo. Aparte, lo de la ciudad contra lo del pueblo.
6: Los del campo. Vos patinás en campo arado, me decían. Las de Olimpo, imagínate.
0: Pregunta para las patinadoras. ¿Se quedaron con ganas de seguir compitiendo, ir a otra fecha?
1: Sí.
0: ¿Y qué sensaciones quedaron así del torneo?
5: Yo me quedé ganas con dar más porque sé que puedo dar más, sé que puedo haberlo hecho mejor. Entonces estoy esperando muy ansiosa la siguiente fecha.
0: Eso es importante, ¿no? Saber que uno cumplió y que también puede seguir brindando más. Y Martu, ¿qué esperamos para lo que viene del año?
3: Sí, no, sí, ir subiendo categoría, dar más, como decía Emi, porque a mí, de estas pocas competencias que he ido, me doy cuenta que me encanta competir y me encanta dar mi coreo y que me vean hacer mi coreo, los jueces y las familias o lo que sea, claro, que me aplaudan. Pero sí, o sea, seguir subiendo, seguir superándome a mí, de lo que sé que puedo hacer y ahora, y sé que voy a poder seguir haciéndolo porque me gusta y me encanta. Así que eso, pero sí, tengo muchas ganas de seguir.
1: A mí siempre lo que me pasa después de la competencia, después de que yo termine mi coreo, saludo, termino todo, lo que me da ganas es seguir. ¿Seguir?
2: ¿Ya terminó?
1: Claro.
2: ¿Cuánto?
1: Sí,
4: entrenamiento para esta.
1: Sí, yo quiero seguir, pero después termina y digo, ¿y qué más?
2: Claro. ¿Okay? Claro. Bueno, pero eso va relacionado también con lo importante de la competencia, ¿sí? Lo mismo me pasa a mí con los chicos básquet. Una vez que ya conocen todo lo que es un provincial o jugar contra los mejores clubes o a ir a Bahía, y después como que, che, bueno, vamos más. Che, no es que ya llegamos a la cúspide, vamos.
4: Tal cual, por eso es tan importante ir a competir. Para mí es súper importante ir a competir. No, no...
2: No del... mirá, qué competitivos son. No. De lo que genera la competencia,
4: de ir a hacer experiencia, tal cual. Sí, tal cual. Sí, ir a competir implica un montón de cosas. Y ellas mismas se hacen más fuertes para la vida misma. Yo creo que le da un montón de virtudes para ellas. Yo estoy pero más que segura que las tres, bueno, nos falta Luzmila, esta oportunidad no pudo ir, pero Luzmila teníamos otra porque ella compitió el año pasado también. Ella también estaba preparada para ir, pero era clavadísimo que también iba a traer un podio y estamos también, le mandamos un saludo si nos está escuchando, pero estoy segurísima que aprendieron un montón de cosas para la vida.
2: Bueno, y... yo tengo una, en eso para cerrar también, le digo a los chicos, ustedes calculo que en la pista igual, como es, te reflejas en la cancha, sos en la vida. ¿Sí? En la pista calculo que es lo mismo. Si vos vas al frente, querés mejorar, querés progresar, en la vida vas a ejemplificar lo mismo.
0: Sí, después una cuestión que tiene que ver con los valores de la competencia, es que yo quiero transmitir, ¿no? Cuando uno entra a la pista, y eso por ahí a mí me lo ha marcado, y también yo también a los atletas, es que cuando vos entras a la pista, das lo mejor. Estás compitiendo con otro, vos a ese otro le vas a querer ganar, pero una vez que vos te bajaste los patines, en este caso, ahí ya terminó la competencia. Es como cuando dicen, bueno, lo que pasa dentro de una cancha de básquet, dentro de una cancha de fútbol, queda dentro de la cancha. Después, una vez que uno... Y tiene que estar los valores de la solidaridad, que estar los valores del acompañamiento... porque en algunos casos, cuando se exacerban los valores competitivos, estamos hablando no ahí de la buena competencia, donde el ganar es a cualquier costo, y aparecen en algunas disciplinas el doping, y aparecen en algunas disciplinas la lesión deportiva,
2: y aparecen disciplinas.
4: Y hay pruebas de pista que no hay, no tiene que haber. Entonces, acá sí hay cositas.
0: Claro,
4: y eso
0: entonces,
4: sí es lo que
0: entonces,
4: no.
0: Digamos, a veces cada patinador es una marca y a veces de esto hay toda una estructura detrás de cada patinador y tiene que ver con que algunos viven de esta disciplina, no es en el caso nuestro que lo hacemos porque realmente amamos este deporte. Entonces, hay que tener cuidado cuando uno pone en valor los valores competitivos, ¿sí? ¿Qué valores yo voy a transmitir a mis patinadores? Que no es a cualquier costo, que no siempre ganar, sino que lo importante es el proceso, que el vivenciar este deporte tiene que ver con aprender esta disciplina. Que ellos también crezcan, que las familias crezcan y después también buscar un acompañamiento coherente de las familias, ¿sí? Porque muchas veces se transmite esto de que solo sirve ganar en muchos órdenes de la sociedad y en realidad tiene que ver también con valores no tan individualistas, que tiene que ver con crecer, con disfrutar, con que sea algo placentero y que realmente no sea algo dañino a la salud. Porque muchas veces en el deporte de élite, y yo eso lo he vivido, tiene que ver con el daño al propio cuerpo y el daño muchas veces a la psiquis y cuestiones que tienen que estar bien acompañadas.
2: Claro.
0: Y esto es algo que yo charlo con las familias, ¿no? De no sumar ansiedad, de dar calma, de tratar de acompañar de una manera sana, ¿sí?
2: Y que entiendan los procesos.
0: Y entender los procesos.
2: Son procesos, ¿sí? Uno quiere, obviamente, como padre, que su hijo sea el mejor del mundo, todo, pero bueno, hay que entender que todo es un camino, un recorrido, hay tiempos, hay momentos, hay lugares, hay circunstancias que influyen en la formación de los chicos a nivel deportivo.
0: Seguramente. Hemos dado casos acá ejemplares de deportistas que podríamos nombrar exitosos, y ellos con las que cuentan dicen, sí, se cuentan las que ganan, pero yo perdí más de lo que gané en mi vida. No sé, Manu Ginóbili, ¿quién puede negar que sea exitoso? Él perdió más finales de las que ganó.
2: No es mi caso, pero bueno. A mí me pasó, pero bueno.
0: Michael Jordan, el mejor jugador de la historia, él menciona las finales de la NBA.
2: Sí,
0: ¿y cuántos anillos tuvo?
2: 14 años para ganar el primero.
0: 14 años para ganar su primer anillo. 14 años para ganar su primer anillo en la NBA. ¿Sí?
4: Sí, pero también hoy, digamos hoy, con la adolescencia de hoy o la educación de hoy, también tenemos otras realidades. Había una persona, me dijo, a Maradona, no le daban la pelota para salir y jugar. Pero hoy nosotros batallamos con el celular, batallamos con internet, batallamos con la calle.
0: La importancia del deporte decimos allá.
4: Entonces, es importante esto también, de que es todo gracias a ella. Digamos.
0: Nosotros decimos acá, menos pastilla, más zapatillas. Sí. Ahora podemos decir menos celular y más patines, podríamos decir, ¿no? Pero bueno, un poco sí, digamos, los valores que transmite el deporte en cuanto al crecimiento personal, eso bien orientado es siempre bueno, ¿no?
2: Y más allá de ser un deporte individual, se manejan en grupo.
0: Sí, no, sí, hablar.
2: Son distintas categorías, pero son un grupo de que están solas.
4: Solamente 2 minutos adentro de la pista está sola.
2: Claro.
4: Afuera no. Y también yo creo que ellas sienten que estamos afuera gritando y. Nosotros no, yo no, me quedo callada.
2: Profe,
4: no,
2: ah, pregunta a la chica, ¿gritan los profe?
3: No, hay gestos. No, aplauden y se ríen, pero no gritan.
2: ¿Y otros profes sí gritan? Es un lugar más o menos, viste que en básquet es más complicado, viste, en básquet te agarra.
0: Se charla a veces sobre la conducta que tiene que tener un técnico como adulto responsable con respecto al acompañamiento y cómo hacer las correcciones de una manera.
2: ¿Qué haces? Claro. ¿Qué haces? No.
4: Claro, ahí no se puede igualmente, quedas muy. Vos no, en básquet sí.
2: Yo voy preso.
4: Claro. Nosotros acá no, pero por ahí sí hay unas miraditas que si ellas están, vos le tenés que transmitir confianza total.
2: Vale.
4: O sea, vas bien y demás, pero no porque las conocemos. O sea, es así.
0: Sí, es un proceso.
4: Y, es de miradas.
0: Y, claro. Y después otra cuestión también que tiene que ver con esto de que quizás en algún momento también está bueno competir en grupo. Claro. Pero es cierto que no están dadas las posibilidades por estructura, por tiempos, por espacios. Y sí es cierto que estaría bueno en algún momento empezar a una cuestión de la mejoría sería la preparación física. Orientada más que nada en el patín.
2: Pero
0: es muy específica, porque en algún momento me tocó hacer un estudio sobre el entrenamiento del patín y tiene que ver con el cuidado de la salud articular, principalmente la espalda baja, rodillas, caderas, y con el tema del fortalecimiento muscular. Es más, depende de las edades, en el etapa las mujeres principalmente que patinan, jóvenes, en la etapa de la pubertad del desarrollo, ahí es una etapa crítica, ¿sí? Donde hay que tener mucho cuidado con las exigencias, las cargas, porque bueno, es en la etapa donde se están desarrollando, ¿no? Entonces, bueno. Hay un montón de cosas a tener en cuenta.
2: Cuando arranque yo voy a acompañarlos, porque yo también tengo problemas de articulaciones, pero una cuestión por la edad, ¿no? Por el deporte en sí, pero una cuestión de edad. Así que, bien. Chicas, para cerrar, algo que quieran decir, invitar a amigas, algo que quieran mencionar de las próximas competencias, del entrenamiento, qué ganas tienen que los profes le exijan algo más, algo nuevo. ¿Quieren criticar a los profes? Critíquenla.
3: Ah, sí, mis amigas siempre me dicen que me quieren ir a ver, porque como que yo nunca digo, ay, tengo competencia tal día, entonces véngame a ver. Como que yo nunca digo y ellas me retan porque no les...
2: ¿Qué días hay cuando aparecen las imágenes después?
3: Claro. ¿Qué onda? Claro. Martes y jueves están de turnos de, creo que 18:30 a 21:30. Eso los martes y los jueves y de todas las edades.
2: ¿En dónde puede ser?
3: En el 55, acá en la escuela. Ahí hacemos en el Zoom de la escuela.
2: Bien.
0: Emi, ¿qué querés decirle? Un saludo a quiénes, a ver, por ejemplo. ¿A mamá, a papá?
2: No.
1: No sé, o sea, lo recomiendo, es muy lindo.
0: Ajá.
1: No sé.
2: ¿Llevan amigas a entrenar algún día? ¿Las permiten los profes? Che, tengo una amiga que quiere probar.
1: Sí, lo permiten, o sea.
2: Se pegan los golpes de quemada después, pero bueno.
0: Sí, tal cual, si alguien... estamos con una dificultad de espacio. Casi que estamos en el límite de poder aceptar que ingresen nuevos patinadores, pero
7: Si alguna de ellas quiere invitar a alguien a que vaya a la clase y se pone un rato, ¿lo queréis, Juan? Un rato.
2: No, no.
4: Tenemos patines.
2: Puede ser desastre.
7: Tenemos patines para prestar, si alguien quiere.
2: Ah, ¿hay materiales para prestar?
4: Sí.
2: No es que tengo para patines para ir a entrenar.
7: No, les podemos prestar por algunas clases y después de última semana ahí compran. ¿Te acordás de tu primera clase, Emi, de patín?
5: ¿O
7: cuándo empezaste?
5: A los 8 en el depo.
7: En el depo. ¿Jenner?
1: No, lo único que me acuerdo, no me acuerdo cuando fue, sí, que una amiga venía allá a patín con el profe Mati, pero ella me invitaba. Me decía, Gerald, mirá, vení, no sé qué, acá hay. Y mi papá empezó a llevarme para todos lados en el auto. ¿Dónde era? Llamó la mamá de mi amiga.
2: El depo era grande, el depo había que verlo.
1: Sí, pero allá no era el depo.
2: Ah, bueno, el depo, ¿dónde era?
7: Era el círculo, era el círculo.
1: Era el círculo italiano. Y ella me decía, vení, no sé qué. Yo estaba buscando y con mi papá. Llegamos y lo encontramos. Era donde estamos ahora. ¿Cómo era? La escuela.
2: La 55.
1: Sí, esa va. Y llegué, no sé qué, me puse y después ellos se abandonaron. Patín.
2: Dejaron
1: no sé
2: a vos.
1: Qué. Sí, y a mí me gustó y me quedé, ya está.
2: Suele pasar.
7: Bueno, sí. Vamos hablando con la Marta. ¿Cuándo empezaste a patinar, Marta?
3: Yo empecé a los 3 años. En el
2: ¿3 años, dijo?
3: Sí, 3 años. En el Círculo Italiano, que ahí estaba con Janice, con la hija de Matías. Pero me parece que eso era en el Salesiano que daba.
7: Se llevamos un tiempo en el Salesiano.
2: Pasaron por todos lados. Eso hay que hacer
1: sí,
2: un
1: día. Sí, sí.
2: El recorrido.
7: Ahí le decimos al Círculo Italiano, ¿no? Necesitamos un lugarcito para entrenar al Círculo.
4: Por
7: ahí
4: favor.
7: Le mandamos saludos a la gente del Círculo. ¿Quién? Ahí a Rapar y ahí al Tano, el Tano del Círculo Italiano.
2: ¡Tano! Vamos
7: que,
2: a
7: que hagan, un Zoom grande. Hay un par de ideas ahí de los padres capaz de buscar otro lugar. Sí, dale, Marta.
3: Y bueno, yo, mi mamá también patinó a los 18 años, creo.
2: ¿Hasta los 18 o empezó a los 18?
3: No, creo que empezó a los 18 o por esa edad. Entonces, bueno, como que yo también conocí un poco por ella. Y bueno, empecé con los patincitos chiquitos, esos de abrojo, y después me compraron unas botitas.
2: ¿Esos de Barbie no usaban los patines de Barbie? Eso yo me acuerdo que se regalaban cuando ya
7: era chico.
2: Esos patines de Barbie, los rojos.
4: Yo patines regalados. Claro, yo tuve todos los patines. Todo, de todos colores, de todo estilo, todo.
2: ¿Y si caigo un día yo con roller? ¿Qué pasa? ¿Me miran bien o miran mal? Sí. No, toman con los de roller.
4: De hecho, hoy hay patines de roller. Y, no, se... y se hace como estamos patinando nosotros. Y también se hace slalom. Que es otra disciplina con los rollers o
7: Velocidad. Patín en velocidad.
2: Roller hacía.
4: Yo en Bahía hacía slalom a lo último.
7: Es más, tenemos un grupo de adultos, Mané, que es la mamá de Marti, patina, sabe patinar, y hay, digamos, una disciplina que con ciertos cuidados es para todos y todas, así que no hay problema con eso. Bueno, se nos termina el tiempo.
2: Se nos fue.
7: Señal, Dani,
2: ¿fue en serio?
7: Sí. Bueno. Pasó un nuevo programa de Movimiento, gracias por venir. Y nos vemos el próximo martes a las 15 horas en vivo. Nos pueden escuchar por Radio La Isla.
2: Saludos a la gente de La Isla, así que estamos ahí con también una cuestión técnica, ya está solucionada, pero bueno, una vez que está todo solucionado, ya está todos los programas por streaming para poder
7: volver a escucharlos.
2: Exactamente. Y obviamente, si no, le pasamos el link del programa y lo repite el programa en vivo los miércoles a las 3.
7: Sí,
2: ¿no?
7: Exacto. Sí, así es. Creo que la otra repetición es a la mañana, ¿no? Se repiten los jueves a la mañana.
2: Bien.
7: Y hoy recordar que está el paro nacional universitario, la marcha universitaria por el reclamo de la ley, cumplimiento de la ley de financiamiento educativo universitario. Así que bueno, nos vemos el próximo martes.
2: ¿Con qué nos vamos?
7: Con Milo J, obvio. Sí, bajo de la piel de Milo J.
2: Muy bien, chao.
1: Chao.

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0: Muchas gracias. Este fue Juan Penas y su grupo.
1: Es la hora 11:52. Es la hora 11:52.

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0: Es la hora 12:54 minutos.
1: Preciosa versión van a escuchar ahora, van a ver. Muy mejorada, muy aperezada. Los perezas, queridos, adelante. Querido Leiva, Rubén.

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0: Bueno, bienvenidos a nuestro programa Camino Docente, donde charlamos y entrevistamos a docentes egresados de nuestro Instituto de Formación Docente e intentamos saber un poco de la vida, de cómo transitan y cómo fue su formación en nuestro instituto. Hoy tenemos el placer, nuestro primer programa del año, con muchas experiencias, vivencias, muchos años trabajando en el instituto, a la profesora Betiana Calvo. Hola Betiana, ¿cómo estás?
1: ¿Qué tal? ¿Cómo están? Buenas tardes. Bien, bien, por acá, haciendo algo.
0: Contarles un poco, Betiana es egresada de nuestro instituto, ella es profesora de educación primaria, y bueno, egresó ya hace algunos años.
1: unos cuantos, 2007.
0: Sí. Ella egresó en el 2007, y siempre tenemos la primera pregunta, ¿no? La que nosotros le llamamos con Juanpi la pregunta animal. Que tiene que ver con iniciar la entrevista, empezar a preguntar algunas cosas. Y la pregunta sería, ¿cómo se autodefine? ¿Cómo se percibe? ¿Quién es Betiana Calvo?
1: ¡Oh, qué difícil! Una persona sencilla que trata de ser lo más amable posible y que trata de resolver las situaciones, ya sea en mi trabajo, en la vida, de la mejor manera posible.
0: Creo que se define bien quiénes la conocemos, trabajo con ella, es compañera de trabajo acá en nuestro instituto y por lo que tocamos ver cotidianamente, sí, creo que se define bien y yo agrego también mamá, muy familiera, y agrego eso como parte de esta entrevista. Bien, hablar un poco, porque uno eligió una carrera docente, ¿no? Y seguramente eso tiene que ver con el tránsito por las escuelas, tiene que ver con cómo uno vivió esa etapa de la vida, de las infancias. La pregunta es, ¿por qué escuelas transitamos? ¿En qué qué escuela fuiste? ¿Cómo fue esa formación de niña?
1: No fueron muchas escuelas. Estuve desde jardín hasta que terminé el secundario en el Instituto Magdalena de Canosa. Justamente mi título es con orientación docente. Así que, bueno, tiene mucho que ver en la elección de la carrera ese tiempo que transité por esa escuela.
0: Así que entonces, ¿desde jardín?
1: A quinto año. Completo por el Instituto Magdalena de Canosa.
0: Bien, eso quiere decir que, pregunta, cuando vos hiciste la primaria y la secundaria, ¿era solo para mujeres?
1: Solo para mujeres. De hecho, en quinto año terminamos siendo 33 egresadas. Imagínate.
0: Claro, yo pongo esta pregunta porque, bueno, yo también hice la secundaria acá en Beltrán y en mis tiempos también, ¿no? Estaba el salesiano que iban los varones, al canosiano que iban las mujeres, y yo que iba al 55, bueno, era un poco más mezclado, pero ahora quien nos escucha le cueste más. ¿Cómo era eso de ir a una escuela donde eran solo chicas?
1: No, era divertido, qué sé yo, éramos muchas en el aula, yo creo que eso ayudaba también al orden un poco en el aula. Ya por lo menos en la primaria me acuerdo que éramos todas muy prolijas, ya secundario siendo más grande éramos como un poco más rebeldes. De hecho, siempre recuerdo que no nos pudimos poner de acuerdo para el viaje de egresados, éramos 33 mujeres, no logramos acordar un lugar, pero bueno, tenía esas cosas, esas particularidades, ¿no? Y después era que siempre que había que hacer alguna cuestión en conjunto, sí, nos juntábamos con los chicos del Salesiano. Por eso siempre hay amistades ahí que perduran en el tiempo, por eso. Pero no, qué sé yo, lindo. Yo para mí no era nada raro, porque fue así todo el tiempo. Pero bueno, las chicas ahora... Después me toca volver como maestra y me toca tener justamente grados mixtas y bueno, era otra cosa. Eran más cuidados.
0: Claro, ahora ahí sale la primera anécdota. Repregunta. Viaje de egresados. ¿Dónde fuiste de viaje de egresados?
1: Séptimo grado fuimos a Córdoba. Nos acompañó Marisa Biglione como profe de educación física. Y en quinto año no hicimos viaje.
0: No hicieron porque no, y se pusieron de acuerdo entre compañeras para organizar algo, claro.
1: Sí, después hubo así como algunos grupos que viajaron, pero fuera de lo que tiene que ver con el viaje en grupo, digamos, claro. Eran grupos más pequeños.
0: En aquellos tiempos yo cuando egresé del secundario, me acuerdo, con mis compañeros nos fuimos a Camboriú, a Brasil.
1: Claro, bueno, ahí había toda una disputa si era Carlos Paz, si era Camboriú, si era Las Grutas, si era... Bueno, la cuestión es que después en grupos más pequeños fueron como realizando otros viajes.
0: Claro. Bien. ¿Y algún docente? Bueno, ahí nombraste a alguien, a Marisa Biglione, sí. Hace muy, muy poquito se jubiló. Fue compañera nuestra acá en el instituto, estuvo trabajando con nosotros. ¿Algún otro docente que te haya marcado, tanto desde el jardín, de la primaria, la secundaria? Y como bien decís, estas escuelas que tienen varios niveles en un mismo institución, beneficia de este tránsito en una única institución, ¿no? Pero ¿alguien que me quieras recordar o nombrar?
1: Me acuerdo de mi seño de segundo grado, que es Mabel Quispe, que creo que está en Choelo todavía, pero me acuerdo también de Susana López, o sea, hay muchas, muchas, muchas docentes. En secundaria me acuerdo de Alicia López, de Alicia Martínez, que la tuve en secundaria, después me la encuentro acá en el instituto, pero bueno, qué sé yo, algunos así por nombrarte. Marta Lozada, qué sé yo, Mabel Quiroga, que fue también profe de lengua en su momento en la escuela, estuvo poco tiempo, pero la tuvimos. Ana María Espinel, que la teníamos en filosofía. Pero bueno, así como algunos docentes que recuerdo.
0: Claro, bien, como bien nos está diciendo, nombra varios y seguramente alguien nos olvidamos, pero son esos primeros recuerdos. Y como bien me decías, esta elección de la carrera docente, marcada por la orientación de la escuela, así que vos estabas terminando la secundaria y ya sabías que ibas a estudiar acá en el instituto.
1: No, en realidad yo termino quinto año y me voy a Bahía, porque nada, viste, el mandato familiar muchas veces es tan fuerte. Claro. Que había que irse a estudiar, qué sé yo. Entonces me voy y empiezo la carrera de contador público y estuve un semestre, lo que sería un cuatrimestre nuestro. Claro, estuve como un cuatrimestre y no me gustó, así que dije, no, esto no es lo mío, me volví y ahí sí recién inicio en el 96, sí, 96, casi 97, me anoto en el instituto porque era lo que yo quería hacer.
0: Bien. Entonces, primero le intentamos a contador en Bahía, muchos del destino de muchos estudiantes ahora también, Bahía Blanca, ¿no? Un lugar más cercano, y después de un tiempo a estudiar acá al instituto. ¿Dónde funcionaba ese tiempo el instituto?
1: Cuando yo inicio la carrera en el 97, funcionaba en el Salesiano. Yo de ahí, bueno, en el 98 nace mi hijo, así que la carrera la dejo. No vuelvo al instituto hasta el 2004. Y en 2004 dije, bueno, esta vez la termino, porque aparte era, hubo un tiempo que yo trabajé en el supermercado, en lo que era Maxicom.
0: Sí, me acuerdo.
1: Entonces todos los profes que pasaban me decían, ¿cuándo vas a volver? ¿Cuándo vas a volver? Tenés que terminar. Bueno, en 2004 me decido y dije, no trabajo más, me dedico a estudiar y termino la carrera en el 2007, que la termino acá, fuimos la primer promoción de este edificio nuevo. Así que nada, pero bueno.
0: Bien, ahí nos, claro, bien, ahí nos, nos vamos metiendo un poco ya el tránsito por el instituto, que es la segunda parte de la entrevista. Esta primera transitó un poco sobre la formación en el nivel inicial, en el nivel primario, secundario, y un poco cómo nace esa vocación por la docencia. Vamos a ir a la primera pausa musical. Todos nuestros invitados siempre le pedimos que nos sugieran algún motivo musical. Ella me dice que le gusta mucho el rock nacional, así que acá elegimos un tema de Fito Páez, Un vestido y un amor de Fito Páez. Así que vamos a la primera pausa musical y cuando volvemos vamos a charlar un poco cómo fue esa formación acá en el instituto, esa carrera docente interrumpida.

0: Bueno, ya volvimos de la pausa musical. Estamos en el programa Camino Docente, donde entrevistamos a egresados y egresadas de nuestro instituto, donde intentamos saber cómo fue esa carrera, cómo fue estudiar en el Instituto de Formación Docente, cómo fue transitar las aulas acá en nuestro instituto. Y continuamos ahora con esta parte de la entrevista, ¿no? Un poco nos había adelantado la información, mamá y estudiante, y aparte trabajando, qué tarea poco sencilla, ¿no?
1: Sí, bueno, por eso te decía, yo inicio, cuando me quedo embarazada, nace mi bebé, trabajaba como preceptora en el Colegio Salesiano y nada, era re complejo, así que a lo último dije, no puedo con todo, así que lo dejé, me dediqué a Nico, que es mi hijo mayor, y después empiezo a trabajar en el supermercado hasta el 2003, que nace Marcos, mi segundo hijo, en septiembre, y ahí decidimos, bueno, no, dejé de trabajar porque no podía hacer todo, incluso cambiaba mi día de franco para ir a cursar, una cosa que era insostenible. Así que bueno, de hecho lo veo ahora, muchas chicas lo hacen, ¿no? Y bueno, he sacrificado, yo digo, bueno, traten de no enloquecer, pero tampoco tratar de hacer todo a la vez. Así que tratamos de organizarnos familiarmente para que yo pudiera terminar la carrera, así que bueno, 2004 dije, empiezo y hasta que no termine no paro, así que los nenes los cuidaba mi mamá, mi papá, bueno, mi esposo. ¿Viste cómo es esto? Vas buscándole, vas armando el rompecabezas para poder terminar y bueno, en 2007 hice la residencia y terminé ese año en diciembre.
0: Uno como docente de esta institución y te escucha contar tu historia y siempre habla esa, ¿no?, de esas trayectorias reales y esas trayectorias ideales, ¿no?, que uno cree que empieza y termina y trabajar y cuidar los hijos. La verdad que esta entrevista se la vamos a compartir a nuestros estudiantes para que entiendan quizás, ¿no? Ellos, por ejemplo, arrancan primer año y creen que todo primer año tiene que entrar el primer año y sin embargo a veces el año más difícil, es otro nivel educativo, otra exigencia, y está bueno esto de ir entendiendo que cada uno tiene sus tiempos y lo importante es perseverar, como en tu caso, ¿no?
1: Sí, la idea siempre fue terminar. Lo que pasa es, bueno, era cuando el trabajo y todo era bastante difícil. Pero bueno, viste, cada vez que pasaba un docente por la caja, me viene a la cabeza Alicia Martínez, Carlos Altinier, Alberto López, tu mamá incluso, Cristina. ¿Cuándo vas a volver? Viste, eso de insistir. Entonces, en algún momento uno dice, bueno, hago el sacrificio y lo hago. Pero bueno, lleva mucho, mucha ayuda exterior y mucho entender de la familia de que van a ser tiempos en los que uno va a estar dedicado a otra cosa. Yo siempre digo, el último año de prácticas es como que ese año lo perdés en cuanto a lo familiar, porque se te pasa el tiempo en el instituto y en la escuela y planificando y reuniéndote con alguien y bueno. Pero bueno, nada, hay que hacerlo. Yo siempre le digo lo mismo a los chicos, no abandonen, les digo yo, no hagan lo que yo hice tantos años, pero bueno, no abandonen, hagan menos. Hagan una, dos materias, lo que puedan, pero que no la dejen a la carrera. Siempre les decimos eso.
0: Claro, qué importante, les cuento a quienes nos escuchan el programa, acá Betty es la secretaria académica del profesorado de Historia y generalmente el secretario académico tiene como este vínculo muy importante en el acompañamiento de las trayectorias, de ir orientándolo sobre las equivalencias, de qué manera ir avanzando en el plan de estudio, cambios de planes de estudio, pases, todas estas cosas, y también que los estudiantes pueden ir organizándose con su tiempo e ir priorizando, ¿no?, esto que vos decías.
1: Claro, muchas veces conversamos y ellos vienen con dudas, entonces les decimos, bueno, fíjate que acá tenés esta correlativa, te conviene hacer esto, bueno, vamos como armando ahí las trayectorias y viendo que no dejen, lo importante es que no dejen la carrera y los vamos tratando de orientar lo mejor que uno puede y desde la experiencia también y lo que ven los distintos chicos, ¿no?
0: Ahora, después de tanto tiempo y haberla peleado y organizado la familia y con mucho acompañamiento y dos hijos, recibirse. Qué momento, me imagino, ¿no?
1: Uf, tremendo, porque aparte éramos 16 en ese grupo, algunas de las chicas trabajo con ellas y las veo continuamente, seguimos en contacto, y todas teníamos...
2: ¿Promoción 2007?
1: 2007. Ajá. Todos teníamos como alguna cuestión particular, entonces era como ayudarnos entre todos, porque nada, se nos hacía difícil a todas a veces. Nosotras, por ejemplo, para llegar a horario nos íbamos en taxi, pero nos volvíamos a dedo porque nos había tocado en la Marque, la primera parte de las prácticas en ese año se dividía en tres. A mí me tocó en la Marque, después me tocó en Beltrán y después me tocó en Chuel. Entonces era irnos en taxi compartido, el famoso taxi compartido, para llegar a horario a la escuela, cumplir con eso, y después nos veníamos a dedo. Y esa es la otra, que veníamos cuatro chicas a dedo, entonces ya siempre se veíamos. O venía sabía venir la traffic de Aunar, que traía a los chicos de la escuela y decía, bueno, la llevo esta vez, porque nos veía que no llegábamos. O algún docente, como René Paz, por ejemplo, que venía de la marca, entonces decía, bueno, hoy las puedo llevar, hoy no. Y nos íbamos así como encontrando con gente que después ya nos veía y nos traía. Pero lo mismo cuando íbamos a Chuele, nos íbamos en taxi, la idea era siempre llegar bien a la escuela, y después volvernos como pudiéramos, y llegar y nos instalábamos acá en el instituto y estábamos acá horas, porque tenías que planificar, corregir, preparar todo el material para el otro día y demás. Pero bueno, nada, es lindo, me acuerdo y me emociono porque, bueno, uno pasa momentos lindos y momentos de bronca y momentos de llanto porque hay algo que no te sale o porque el profe que te está corrigiendo el plan te dice, no, mira, esto así no, y tenés que volver a empezar y parece que el tiempo se acorta y, bueno, nada, pero es una experiencia hermosa.
0: Así que vuelvo a decir, escúchenla a esta secretaria subestudiante, porque creo que les puede hablar de la experiencia y lo que es persistir. Y si nos ponemos a sacar cuenta, ya 20 años casi ya de ese egreso. Y aparte era como que ya nos estábamos adelantando al trabajo, pero obviamente, claro, ella no es que se recibió, no es que te recibiste y entraste al instituto, no. Transitaste seguramente en algunas escuelas, ejerciste en algún momento en otros cargos y después llegaste a trabajar acá, ¿no?
1: Estuve en el Canosiano, nosotros nos recibimos en 2007, sí. Mi primer trabajo en un jardín de infantes de Belisle, 3 días, una suplencia.
0: Eso siempre lo decimos, que muchas docentes, los primeros cargos, lo hablo con Fer, son en el nivel inicial.
1: Claro, me llaman, terminamos y nosotras, bueno, viste que te anotás, qué sé yo, qué querés, sí, claro. Bueno. Me llaman para hacer una suplencia, así que me iba a Belisle a hacer en un jardín una suplencia de 2 o 3 días.
0: Jardín 66, trabajé ahí.
1: Bueno, mirá. Y bueno, después empezamos en febrero con las asambleas, no conseguía cargo, me llaman del Canosiano, que como era ex alumna, me ofrecen, así que empiezo a trabajar ahí. Después pasé por el Salesiano, por la escuela 215, estuve haciendo algunas suplencias en la 353 también, en Paso Piedra también, hasta que un día Lía Sánchez, que es una compañera mía de la secundaria, me dice, che, vos sabés que sale un cargo de CIPE, ¿qué es eso? El coordinador de políticas estudiantiles.
0: Claro.
1: Y le digo, bueno, no sé, me dice, ¿por qué no te fijás? ¿Qué sé yo? Hay que armar un proyecto. Le digo, bueno, voy a pedir las bases. Vengo acá, pido todo, armo un proyecto, lo presento. Estaba Mónica Silva en ese momento de directora, entonces Moni me llama y me dice, no, mirá, en realidad a tu proyecto le falta esto, me hace todas las sugerencias, vuelvo a trabajar con el proyecto, lo presento, es aprobado. Eso fue en agosto. Pero bueno, esos cargos como que salían, pero tardaban en llegar como los nombramientos. Entonces, aparte yo tenía que ser monotributista, tenía que facturar, era todo un tema. Pero bueno, ya estaba embarcada en eso, así que dije, bueno, avanzamos. En noviembre me avisan de que estaba todo bien, qué sé yo, que podía empezar. En noviembre me quedaba nada.
0: Fin de año.
1: Fin de año, no me quedaba nada para hacer con los estudiantes. Pero bueno, nada. Trabajamos noviembre y diciembre. Vine, empecé a conocer a los chicos, quiénes eran los chicos que estaban en ese momento con las becas. Había muchas líneas de becas en ese momento, así que bueno, un poco me acompañó la secre Vilma García, que ella lo estuvo haciendo, pobre, lo estaba haciendo ella ese trabajo, porque como a mí no me nombraban, avanzaba ella con eso. Así que bueno, me puse un poco al día y nada, en diciembre se terminó, tuve que esperar al año siguiente, que en julio recién vuelven a sacarlo al cargo, así que trabajé esos últimos meses. Y ahí sí hicimos talleres de lectura, de escritura, de comprensión. Alberto López me acompañaba y bueno, trabajábamos con los estudiantes, les ayudábamos a leer los textos y demás. Y bueno, pasó, al año siguiente ese cargo no sale más y sale la jubilación de tu mami en 2013. Así que bueno, ahí me avisan, o sea, veo el concurso, qué sé yo, me avisan las chicas si me iba a presentar. Y me presento al concurso y bueno, quedo para la Secretaría General, que es donde está Maca hoy. Y entré en el día de mi cumpleaños, en mayo del 2013, entro a trabajar acá como secretaria general primero, y cuando se jubila Vilma García, ahí paso a la Secretaría de Estudiantes, en 2018. Pero bueno, hasta donde estoy ahora, ¿no? Me gusta mucho más, tengo que decirlo, me gusta mucho más estar en la Secretaría de Estudiantes que en la Secretaría General.
0: Claro, sí, son funciones muy, muy diferentes y de otro compromiso, sí, y más cercana a los estudiantes. Aparte, claro, entonces iniciaste en el instituto trabajando en el cargo de CIPE, sí, que era como un cargo de acompañamiento a las trayectorias.
1: Sí.
0: Y claro, ahí ya estabas en el ámbito del instituto. Y vos sabés que otras entrevistas que hemos hecho, todos cuentan de quienes han transitado por acá, que había alguien que estaba acá y le dijo, mirá que sale esto, o han intentado convencer. Y así cuentan muchos de alguien que ya estaba acá y le comenta a alguien que había un concurso o algo y así fue como llegaste. Así que, ¿en qué año comenzaste entonces acá en el instituto en el cargo de secretaria?
1: De secretaria 2013.
0: 2013.
1: Sí, mayo.
0: Mayo del 2013. ¿Y cómo es esa experiencia de estar ahora, digo, ¿no? Porque ya estamos hablando ya más de la actualidad y estar en esta tarea tan, tan importante en el acompañamiento de nuestros estudiantes.
1: Y es muy satisfactorio porque vos ves a los estudiantes cuando llegan, con los miedos, yo digo por ahí ahora también que uno tiene hijos estudiando, los tiene lejos. Cuando vienen estudiantes de afuera también como que sentís ahí como que tenés que estar como más atenta con ellos y demás, ¿no? Pero es lindo compartir con ellos todo el tiempo que transitan acá. Te arrimás cuando los ves llorar, te arrimás cuando están contentos, los felicitás, te alegrás cuando egresan, obviamente cuando ven culminada esa etapa. Pero bueno, nada, tratando de orientarlos lo mejor posible, de que transiten de la mejor manera la carrera y que nada, estar atentas, ayudarlos, que no pierdan tiempo, que traten de organizarse, ver en qué uno los puede ayudar. Pero bueno, nada, es re lindo y ha cambiado un montón desde que yo entré ahora, que con esto de las redes, de un montón de cosas, va como cambiando, va todo más rápido. Yo lo veo incluso hasta en algo sencillo como una inscripción a un final. Cuando yo vine en el 2011, que estaba como CIPE, incluso las ayudaba a las chicas porque hacían la inscripción a finales a mano en un cuaderno. Y hoy tenemos ese sistema y que ellos se anotan desde internet, desde su casa. O sea, cómo ha ido mejorando todo, ¿no? En muchos aspectos.
0: Nos podrías contar muchas cosas, ¿no? De nuestro instituto, muchos directores que pasaron y bueno, mencionás a Mami, eso también me emociona un poco. Y de los profes que mencionaste algunos, ¿no? A Mónica, a Eduardo, a Alicia. Alguien que te haya marcado o algo o alguien que quieras así. Obviamente podemos ser injustos, ¿no? Y bueno,
1: Sí,
0: lo
1: sí.
0: aclaramos a eso, pero alguien o alguna anécdota o algo que vos digas, uy, mirá lo que era esto, y tiene que ver con toda esa historia, ¿no? De tu transitar acá por el instituto.
1: Sí, siempre nos acordamos cuando por ahí nos reunimos con las chicas con las que egresé, siempre nos acordamos de cuando planificás y esa locura que es en el apuro de querer sacar los planes y demás, y te acordás así como particularidades de cada uno. Me acuerdo que Eduardo decía, vaya y lea, vaya y lea. Nos llenaba de libros y materiales y había que leerlos, porque al otro día cuando venías con el plan,
0: Vaya y
1: tenías,
0: lea.
1: vaya y lea, decía Eduardo, vaya y lea. Qué sé yo, pero no sé, Graciela Madariaga, muchos están jubilados, otros no están, pero Graciela Madariaga también en el área de matemáticas. Moni de Agostino, qué sé yo, te puedo nombrar infinitos, Alberto, Alicia, en Ciencias Naturales teníamos a Adriana López, que era también otra de las que nos hacía estudiar mucho, mucho para probarnos las planificaciones, pero bueno, de todas las áreas. Y en especial en el área de prácticas, porque es como donde se hace como más fuerte las vivencias, pero bueno, te puedo nombrar a Emilce van der Linger, Mirta Sandoval, que estuvieron siempre ahí, Laura Mosicafredo, y directora, ¿no? Como que compartí con ellos distintas etapas, porque fueron también directores, te digo, Sandra, Alberto, Eduardo, Mirta, ahora Lali, o sea, pasé por muchos directores, pero no, de todos tengo siempre un recuerdo muy especial.
0: Claro que sí, aparte en un principio secretaria general, que sí, el rol de acompañamiento directivo es muy importante. Así que como bien decíamos, sí, podríamos tener algunos chismes acá, podríamos tener, pero bueno, eso lo dejamos para cuando salimos del aire, ahí va a entrar alguna deuda que ellos no saben, nosotros la grabamos igual, después la editamos a la nota y la vamos a sacar igual. No, mentira. Vamos con la segunda pausa musical. Nuestra invitada le gusta el rock nacional. Ahora vamos a ir con Soda Stereo y vamos a ir con el tema Hasta que pase el temblor de Soda Stereo. Ese tema me hace acordar un poco a mi adolescencia, a mi etapa de la secundaria. Creo que compartimos algunos de esos tiempos. Así que vamos con Soda y Hasta que pase el temblor.

0: Bueno, llegamos al tercer y último bloque de nuestro programa Camino Docente. Estamos entrevistando a Betiana Calvo, egresada de nuestro IFDC, actualmente como secretaria académica del profesorado de Historia, con muchas historias, con mucho por compartir. Y ahí, fuera de micrófono, charlábamos, ¿no?, del esfuerzo de compañeros que transitaron en la carrera con ella. Y me parece esto, creo que acá hay un mensaje en este programa que no hay que abandonar, que hay que tratar de avanzar en la trayectoria, que muchas veces aparece lo inmediato, el éxito, el que sea enseguida todo, obtener todo rápido, y muchas veces las cosas llevan tiempo y después con el tiempo llega como el premio, digamos, ¿no? Me parece que ese mensaje es importante, ¿no?
1: Sí, la satisfacción de lograrlo y de ver otras posibilidades, ¿no? Te abre un montón la cabeza. Yo siempre digo, de trabajar, siempre me siento como, no sé si es la palabra, pero me siento tan bien de decir, hice este sacrificio. Yo trabajaba de lunes a lunes, imagínate, empleado de comercio, y hoy decir, trabajo de lunes a viernes y tenés un montón de beneficios, vale la pena siempre el sacrificio por buscar, ¿no?, el bienestar, y no solo de uno, de la familia, de su entorno, pero bueno, te cambia un montón la vida.
0: Totalmente. Claro, yo siempre, sí, yo también, mientras estuve estudiando, trabajé, o sea, repartí pizzas, trabajé en una fábrica de ropa, trabajé en un banco, y después cuando uno tiene una profesión y algo que eligió y algo que quiere ejercer, y bueno, ahí tiene que ver mucho con la vocación, ¿cuánto uno valora algunas de estas cuestiones que aparecen a veces como tan superficiales, pero para quienes las vivió realmente, son tan importantes, ¿no?
1: Sí, tal cual. El hecho de tener el fin de semana, el hecho de tener tus vacaciones, una obra social, qué sé yo, son un montón de cosas que en su momento yo...
0: Logros de luchas colectivas, de defender la educación pública y que tiene que ver con derechos adquiridos que bueno, hacen a nuestra tarea, ¿no?
1: Totalmente.
0: Claro. Ahora, siempre nosotros ya vamos llegando como al final de nuestro programa, de esta entrevista. Nos le preguntamos a nuestros invitados cómo se proyectan de acá 5 años, ¿no? ¿Cómo se ven de acá el futuro no muy lejano, o si quieren también pensarse un poco más adelante, cómo se proyectan, ¿no?
1: Ay, Matías. Sí, de acá 5 años voy a estar esperando los otros 5 porque ya pronto me jubilo.
0: Jubilarse, claro. Bien, bien. Estamos sacando cuenta los dos, me parece, sí.

0: empezás ya como a tachar y decir, bueno, falta. No, siempre nuestra idea como con mi marido fue viajar. Así que yo creo que siempre le digo a las chicas, el día que me jubile no me ven más por acá. No me van a encontrar porque voy a andar viajando por ahí. Y siempre le digo a mis hijos lo mismo, ¿no? Le digo, ustedes apúrense, recíbanse, hagan sus cosas porque después yo me voy. Sí, me encanta viajar, nos gusta mucho. Así que yo creo que ese va a ser nuestro...
1: Bueno, vos sabés que este programa me encanta por eso, porque los conocemos y después está bueno que nos escuchemos. Porque en lo que decís me siento muy identificado. Yo digo, le digo a mis hijos exactamente lo mismo. Te escuché, es como si estuviera hablando yo.
0: Sí, es como darles todo lo que se pueda mientras uno está para ellos, ¿no? Estas herramientas y todo lo que necesiten, porque después es como que reservamos algo para nosotros.
1: Claro que sí, darle posibilidad de que estudien, de que se formen, de que crezcan, y después llega el premio para uno, ¿no? Y espero que la vida nos dé tiempo y salud para poder disfrutarlo. Y bueno, entonces, hablando de esto, ¿no? ¿Cómo te proyectás? ¿Cuántos años te quedan para jubilarte?
0: Y me estarían quedando 10. Tengo 47, cumplo 48.
1: Ya, bueno, 47, 10 años. Claro, yo este año cumplo 50, los hombres nos jubilamos a las 60, así que me quedan...
0: Vamos ahí,
1: 10 añitos. ¡Nos vamos a morir juntos!
0: Tal cual, nos vamos a ir ahí juntos.
1: Sí, yo me veo trabajando acá. Yo me proyecto jubilándome acá y tengo mucha querencia con este lugar y uno se proyecta acá.
0: Sí, sí, tal cual. Yo no soy titular todavía, porque aunque no lo creas, nosotros no han salido nunca los concursos para secretarios.
1: Bueno, algo para plantear, ¿no? Titularidades de cargos de secretarias administrativos, ¿no?
0: Exacto, nunca hubo concursos para titularizar esos cargos, pero bueno, seguimos acá, así que entiendo que vamos a jubilarnos acá.
1: Bien. ¿Alguna reflexión sobre el ser docente? ¿Algo que le quiera transmitir a nuestros estudiantes? ¿Algo para cerrar la entrevista que de todo lo que fuimos charlando? Y de esta manera vamos a ir cerrando.
0: Nada, que hay que ser perseverante, que siempre se puede ser mejor mañana que hoy. Nada, eso, ser perseverante y que hagan, yo creo que lo hacen acá. Amistades fuertes que los ayuden a ser mejores cada día.
1: Hermoso.
0: Yo tuve compañeras de trabajo, tanto en la escuela, ¿no? Pero bueno, cuando estuve acá como CIPE, siempre lo reconozco. El equipo de secretarias a mí me ayudó un montón, me enseñaron un montón. Silvana, Tello, Karina Álvarez, bueno, tu mamá, porque sabía venir a la mañana a trabajar con ella también, Cristina. Y Vilma García. Entonces eso también tiene mucho que ver, ¿no? La gente que te acompaña. Establecer estas amistades que siempre nos ayuden a ser mejores.
1: Claro, sí, y eso lo refuerzo, porque uno siempre pasa a saludar por la secretaría y se encuentra ahí con Romy, con la Nati, con la Maca, vamos a nombrarla así, ¿no? Maca, Romy, las quiero entrevistar, lo digo acá en el programa de hoy, Camino Docente, y sí, realmente hacen un hermoso equipo de trabajo y la verdad que fue un placer entrevistarla a Betiana y muchas gracias por pasar por Camino Docente.
0: Bueno, muchas gracias por la invitación.
1: Bien, y nos vamos con la tercera pausa musical. Este tema se le voy a dejar que lo elija Daniel. Daniel, él siempre a nosotros nos salva las papas. Hablábamos de Cerati y de Fito, así que Daniel se va a encargar del cierre musical. Y nos vemos en una próxima emisión de nuestro programa Camino Docente. Chau, chau.

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Queremos decirle que realmente estamos muy, pero muy felices de esta noche. Y pedirles un favor más, pequeño. Y a ver si nos acompañan con esta canción.

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7: Hola Argentina, saludos otra vez. Les damos la bienvenida a esta producción informativa nacional de Farco, el Foro Argentino de Radios Comunitarias. Compartimos con ustedes que nos reciben a esta hora en todo el país nuestra segunda edición de hoy, jueves 14 de mayo de 2026. Los gremios universitarios reiteraron el reclamo al gobierno para que cumpla la ley de financiamiento tras la multitudinaria movilización del martes. En un comunicado firmado por los sindicatos docentes y no docentes que integran el Frente Sindical de las Universidades Nacionales, aseguran que la marcha demostró que el pueblo sigue considerando a la universidad pública como una de las instituciones más importantes para asegurar la igualdad y la justicia social. Por eso, afirman que el gobierno no tiene razón en su ataque a la universidad pública y no cuenta con apoyo mayoritario en su intento de desmantelarla y vaciarla. En el comunicado, los gremios exigen que se los convoque de urgencia a paritarias para recomponer los salarios como lo establece la ley y que también se convoque a rectores, estudiantes, para avanzar en la aplicación del resto de la ley. Intendentes e intendentas de 18 provincias y de distintos partidos reclamaron al Gobierno Nacional la devolución de fondos retenidos de forma arbitraria. Lo hicieron en una nueva reunión del Consejo Federal de Intendentes que tuvo lugar hoy en la ciudad de Rosario. En el comunicado final del encuentro, los intendentes afirman que el equilibrio fiscal es ilegal e inmoral si se financia con el despojo a las provincias y municipios. Además, aseguran que la retención de fondos para transporte público, educación y discapacidad no es ahorro, es incumplimiento de la ley. En rueda de prensa, tras el encuentro, el intendente de la ciudad de Córdoba, Daniel Passerini, criticó duramente al Gobierno Nacional por quitarle cada vez más recursos a los municipios y por incumplir las leyes.
8: Lamentablemente, el Gobierno Nacional no está cumpliendo las leyes que el Congreso sanciona. Vimos lo que pasa con el financiamiento universitario, vemos lo que está pasando con los fondos de discapacidad. Y todo lo que abandona el Gobierno Nacional nos estamos haciendo cargo los intendentes. En materia de salud, cada vez tenemos que invertir más recursos y cada vez el Gobierno Nacional nos quita más recursos. Anoche no hubo ningún funcionario del Gobierno Nacional. Evidentemente no les interesa, no les importa, no sé, pero a nosotros sí nos interesa que se resuelva esto. Hace 10 meses que la actividad económica no deja de caer y la coparticipación de los recursos no deja de caer. La inflación no deja de subir y la crisis económica es manifestada en todas las ciudades. Comercios que cierran, empresas que cierran, gente que queda sin trabajo, la situación del PAMI, a la cual nosotros los municipios no miramos para otro lado cuando una persona nos solicita una atención médica, y todo eso está sobrecargando la situación de los municipios. Ni hablarlo del transporte, hace 5 meses que no se están pagando los atributos de la SUBE y eso también es otro problema que a los municipios. Estamos cada vez más cerca de los problemas y cada vez nos alejan más las soluciones.
7: Y después del intendente de Córdoba, Daniel Passerini, el que habló fue el intendente rosarino, Pablo Hapkin, que criticó la forma en que el Gobierno Nacional logra el supuesto equilibrio fiscal y aseguró que no hay un equilibrio, sino que hay deuda que se está trasladando a generaciones futuras.
9: Una cosa es que yo gaste menos de lo que me entra y que yo diga, bueno, mirá, si a mí me entra 100, no puedo gastar 120. Pues es verdad, si un país gasta 120 y entran 100, en algún momento o termina una devaluación o termina una inflación alta. Otra cosa es lo que está pasando acá, que no es gastar menos, se sigue gastando de más, pero se toma deuda. porque si usted no... Yo me entran 100, pero yo no arreglo la ruta, no compro comida, no compro alimentos, no compro medicamentos. Bueno, evidentemente, y es lo que está pasando en el país. No hay un equilibrio. Hay una deuda que se está trasladando a generaciones futuras, como... Ustedes fíjense, perdón, en esto, yo le decía a un dirigente decir... Qué bueno que ahora se concesionan las rutas. ¿Cómo creen que después, todos estos años de no inversión en rutas, se van a pagar? Con peaje. ¿Y quién lo va a pagar? El que anda en auto. No lo va a pagar Hapkin o la Castro, carajo, lo va a pagar la persona que tiene que ir y va a tener que pagar peaje, y va a tener que pagar más peaje para resolver la deuda con las rutas que no se hicieron hasta acá.
7: Los jefes comunales que integran el Consejo Federal de Intendentes reclamaron también al Congreso el tratamiento de los proyectos de ley que vienen consensuando y que buscan, por un lado, garantizar la coparticipación del impuesto a los combustibles, los aportes del Tesoro Nacional, los ATN, y también eliminar el pago del IVA en las contrataciones municipales. Vamos ahora a Córdoba, porque allí un guardaparque fue golpeado y atropellado por los organizadores de una competencia ilegal de motos que se realizaba en una reserva ambiental. El informe de nuestra compañera Violeta Collado desde una radio Muchas Voces de Capilla del Monte.
10: Buen día para la audiencia, compañeras y compañeros del informativo Farco. Desde Capilla del Monte informamos sobre la brutal agresión que sufrió un guardaparque de la localidad de Cosquín en una zona de reserva ambiental. El guardaparque Tomás Prebendé fue brutalmente agredido por los organizadores de una competencia de motos enduro que se desarrollaba en un circuito ilegal construido en un campo ubicado dentro de la Reserva Hídrica Natural Los Gigantes, en el límite con la Reserva Natural y Cultural Río Yuspe Cosquín. En una entrevista difundida por la Estafeta Online, Prebendé explicó las circunstancias en las que ocurrió el hecho.
11: Bueno, veníamos en diálogo con ellos por esta cuestión de están de forma ilegal haciendo competencias o entrenamientos con muchas motos, con todo lo que conlleva el impacto ambiental dentro de la Reserva Hídrica Los Gigantes, muy pegadita con el, al límite con la Reserva del Río Yuspe. Empezamos a recabar, bueno, a hacer fotos y videos, y ahí en ese momento recibo agresión física de parte de uno de los organizadores, con golpe de puño y patada, y después el lado de la vía pública, vendría a ser del puente Subiría, el hermano de esta persona viene, sale del circuito y viene y me embiste directamente con la motocicleta, provocándome, bueno, fractura de radio, dislocación del codo, y ahí quedó.
10: El guardaparque de Cosquín estaba en el lugar recolectando información para realizar la denuncia ante la Policía Ambiental. Por el hecho, señaló que la causa será investigada por la justicia.
11: Esa fue básicamente la situación, se llama policía, se llama guardia local, se llama a la ambulancia, derivan al hospital Funes, pero bueno, la gente está totalmente identificada y ahora esperemos que la justicia actúe.
10: Para el informativo Farco, reporto desde Capilla del Monte, una radio, muchas voces.
7: Vamos ahora a Jujuy, porque allí la Asamblea por el Agua de la provincia se movilizó para reclamar al gobierno de Carlos Sadir que fije posición sobre la aplicación de la reforma de la Ley de Glaciares que aprobó el Congreso Nacional. El informe de nuestro compañero René Caiconte desde FM La Voz del Cerro.
12: ¿Qué tal, Pepe? Audiencia del informativo Farco, muy buenos días. El tema tiene que ver con la Ley de Glaciares. La Asamblea por el Agua de Jujuy se presentó en el Ministerio de Ambiente de la provincia por la reforma en la Ley de Glaciares. Néstor Ruiz, ambientalista, nos explica de su presencia en el Ministerio de Ambiente.
13: Solicitamos que se posicionen frente a la modificación de la Ley Nacional de Glaciares y la preservación de la Ley Provincial de Glaciares, que como es homóloga a la anterior nacional, vendría a ser ahora más protectiva que la Ley Nacional. Lo importante no es que hablen con nosotros, sino que lo hagan frente a la sociedad, ¿no? Porque el silencio no contribuye para aclarar, digamos, la postura del Estado provincial, máxime teniendo en cuenta que los legisladores nacionales oficialistas han votado en sentidos opuestos. Uno votó a favor y otro votó en contra.
12: También habló sobre la privatización del agua en nuestro país. Esto decía Néstor Ruiz con respecto a este tema.
13: Lamentablemente, en el gobierno pasado ingresó a la Argentina una empresa siniestra, Mekorot, que es de origen israelí y que participa de la privación de agua al pueblo palestino. Es como que van avanzando lentamente hacia un intento de privatizar el agua, como sucede hoy por hoy en Chile, ¿no?
12: Desde Jujuy, para el informativo Farco, reportó René Caiconte, FM, La Voz del Cerro.
7: Información deportiva en el noticiero de Farco, porque comenzó la Liga Nacional de Fútbol para Ciegos. El informe de nuestro compañero Iván Alday.
14: En marcha en nuestro país la Liga Nacional de Fútbol Ciego. Huracán goleó en el arranque de la Liga Nacional. El Globo goleó 8-0 y 10-1 en la zona sur, jugada en el estadio César Luis Menotti. Junior Fernández metió 13 tantos en dos partidos. Central Norte domina la zona de Salta. Comenzó la Liga Nacional de Fútbol Ciego y la primera fecha dejó goleadas y figuras encendidas en las zonas norte y sur. Jugado en el estadio César Luis Menotti del complejo de Huracán, el Globo tuvo un debut arrollador. Huracán goleó 8-0 Centro Vasco de La Plata, con goles del Murciélago, Junior Fernández con 5, Lautaro Montoya en otras dos ocasiones, completando Brian Pereira, y 10-1 a Piranhas de Avellaneda, 8 para Fernández, Nazareno Villamayor 2, y descontó para el conjunto de Avellaneda Lucas Capdevila. 13 goles en dos partidos para Junior Fernández, la gran figura del fin de semana. Sibeli también goleó 7-0 a Piranhas, con 3 de Matías Alanís, Franco Alarcón en 2 oportunidades y otros 2 de Martín Rodríguez, 5-0 a Centro Vasco de La Plata, otros hat-trick de Alanís, más goles de Rodríguez y Alarcón. En la zona de Salta, Central Norte manda. En el estadio de Central Norte, los salteños se hicieron fuertes del local para vencer 3-1 a los Linces de Jujuy, con goles de Daniel Vega en 2 ocasiones y Julio Ramírez, con el descuento de Miguel González para el equipo Eugenio. Y Central Norte venció 2-0 a los Tigres de Salta con los goles de Marcial Coria y Julio Ramírez. La Liga Nacional de Fútbol para Ciegos promete un año de alto nivel. La próxima fecha definirá las posiciones de cara a la etapa final. Deportes. Noticiero Nacional de Farco, Iván Alday.
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7: Y hasta aquí llegamos con Informativo Farco por hoy, jueves 14 de mayo de 2026. Cristian Torres estuvo en controles, Pepe Frutos en la conducción y las radios que integran Farco en la producción. Nos reencontramos mañana. Que tengan buen resto del día. Chau.
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0: Buenas noches.
1: Es la hora 18:48.

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aplauso tremendamente enorme para la señorita Sole. ¡Oh!

0: explosiva.
1: Es la hora 19:50.

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